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9: 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Excelente tarde. Son las 5 ya con 6 minutos. Estamos comenzando Conexión. Hoy jueves 3 de septiembre, 36 grados, sensación térmica de 38. En esta hora, además de escuchar muy buena música, te voy a platicar sobre una cantante que después de más de 6 décadas de carrera, consigue finalmente un número uno en Reino Unido en este momento, en este mes de septiembre. Está ocurriendo, te voy a decir quién es y vamos a escuchar su canción así mismo. Así que quédate en sintonía también, síguenos en las redes sociales, nos encuentras como @fm.hmo en Instagram y TikTok y márcanos a cabina al 6626-388706. Comenzamos con Miles Smith, Drive Safe.

Muy bien, seguimos juntos en arroba FM101.1 esta tarde ya de jueves con 33 grados, aparentemente. Digo aparentemente puesto que es curioso que a veces consultas el estado del tiempo, la temperatura actual, y en algunos portales te dan un número y en otros te dan otro. ¿No les ha pasado eso? A mí me ha pasado eso. Por eso digo, por ejemplo, en AccuWeather dice que son 36 grados, sin embargo, si tú lo ves en tu celular, bueno, depende cuál celular tengas contigo, te puede dar un número diferente. No sé por qué pase eso. Si alguien lo sabe, dígame, mándeme un mensaje para salir de la duda, ¿no? Bueno, pero bueno, son 36 grados con sensación de 38. No sé si esté lloviendo en alguna parte de la ciudad. Por lo menos aquí en el centro, donde estamos ubicados. Exactamente, estamos ubicados en la colonia San Benito. No es el centro, pero sí, pues estamos muy cercanos. Aquí no está lloviendo, por lo menos todavía no. Bueno, hablemos de la canción que les digo que no había conseguido esta intérprete un número uno en Reino Unido. Nunca, nunca. Desgraciadamente ella murió hace poco y hablo de Dolly Parton. Dolly Parton, si bien es cierto, había tenido éxitos muy importantes en Reino Unido, como Jolene, que fue número... Jolene llegó al número 47, si mal no recuerdo. Bueno, no, hago la corrección. En este caso, la canción que ahora mismo es número uno, que es el primer número uno para Dolly Parton, había llegado al número 47, puesto que la canción tiene exactamente 46 años. Es el tema de una película que ella misma estelarizó, llamada De 9 a 5, 9 to 5. Y bueno, en este caso, acaba de convertirse en su primer número uno británico, siendo algo, pues, sorprendente, aunque a la vez no, puesto que el interés por su música ha ido creciendo precisamente tras su fallecimiento. No digo que antes no haya sido popular, porque lo era y lo seguirá siendo, y es una figura icónica del country, pero ahora que murió, pues mucha gente está queriendo revivir estos éxitos o descubrirlos, en el caso de la gente más joven. Entonces, les digo, a partir de lo que ocurrió del lamentable fallecimiento de Dolly Parton el pasado 25 de agosto, millones de reproducciones y el renovado interés de sus fans han hecho que esta canción llegue al primer lugar. Así como le pasó de alguna manera a Freddie Mercury en solitario. Freddie Mercury nunca pudo lograr un número uno como solista en Reino Unido hasta que murió y que posteriormente se hizo un remix de la canción Living on My Own. Fue entonces que llegó al primer lugar, y a eso le está pasando justamente a Dolly Parton con 9 to 5. Vamos a escucharla para que se acuerden de ella. Aquí está Dolly Parton, estamos en conexión a través de Arroba FM.

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2: En @FM son las 5, con 18 minutos.
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Taylor Swift esta tarde con I Knew It, I Knew You. Escuchas arroba FM 101.1, por supuesto, son las 5:25. Y hablando de 25, son 25 años los que se cumplen de la canción Héroe de Enrique Iglesias, una canción que vendió más de 8 millones de copias y que, curiosamente, este tema salió un poco antes de los ataques a las Torres Gemelas, el 11 de septiembre del 2001. Sí, claro está, estamos hablando que fue el 3 de septiembre del año 2001. Y posterior a que haya, a que ocurrió esa tragedia, bueno, la canción se utilizó por los DJs de los Estados Unidos, los presentadores de radio en este caso, en Nueva York, para hacer unas mezclas que incluían audio de la policía, de los bomberos, de los civiles que estaban precisamente en la zona cero y además voces de los políticos que estaban comentando acerca de estos ataques a la canción. Bueno, les digo, es uno de los sencillos más vendidos históricamente con más de 8 millones de copias. Hay una versión que hizo CNCO el 4 de diciembre de 2020, tiempo más tarde, y además de ello la interpretó en una presentación en la que estuvo participando como parte de Miss Venezuela, pero no salió al aire esa participación precisamente por lo que pasó, ¿no? Nunca se televisó. Y bueno, escuchamos la versión en español, creo que nos gusta más en español, ¿verdad? Vamos a escucharla recordando estos 25 años de Héroe de Enrique Iglesias.

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Bueno, pues el lado más colorido de Gloria Trevi, ¿no? Con esta canción, ¿Bombas? No, Pompas de Jabón. ¿Saben? Ayer en Las Vegas, Usher, el cantante estadounidense, presentó su propia figura de cera en Madame Tussauds, que es, bueno, uno de los museos más respetados en cuanto a figuras de cera se refiere. Y bueno, es tan parecida a él que el propio Usher dijo, se parece más a mí que yo mismo. La figura está inspirada en la etapa de My Way, una residencia que tuvo Usher en Las Vegas entre 2022 y 2023, y por eso aparece con el vestuario de esa época. Incluso él mismo donó la chamarra para que fuera precisamente no una réplica, sino más bien la propia ropa del cantante en este caso. El proceso para crear esta figura tomó 9 meses y participaron 20 artistas especializados. Le tomaron muchísimas fotos y mediciones desde distintos ángulos para reproducir con exactitud sus rasgos, incluyendo el cabello, los ojos, el tono de piel y las características faciales, pero no nada más eso, ¿eh? Fueron tan perfeccionistas que tuvieron acceso a los registros dentales a través de su dentista para reproducir correctamente su sonrisa y su dentadura. ¿Qué tal? Una cosa impresionante, ojalá tengan oportunidad de ver la foto, es igualito, igualito. De repente vemos figuras de cera que no se parecen nada, pero en este caso sí, ¿eh? En cualquier momento podría hasta cobrar vida, ¿no? Lo decimos en cierta forma, ¿no? Claro que no va a pasar. Esperemos. Vamos con Usher y...

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3: Sonora participará en el segundo simulacro nacional 2026 el sábado 19 de septiembre a las 11 horas, tiempo local. Familias, empresas, escuelas e instituciones ya pueden inscribir sus inmuebles para formar parte del ejercicio de prevención. El registro se realiza de manera gratuita en la plataforma oficial del Gobierno de México. Hermosillo concentra 44% de los casos activos de dengue en Sonora, con mayor presencia de contagios en la zona norte y sur de la ciudad, así como en el poblado Miguel Alemán. El dengue puede prevenirse evitando acumulaciones de agua, manteniendo limpios los patios y eliminando posibles criaderos donde el mosquito transmisor pueda depositar sus huevos. Resultados de acciones de inspección y vigilancia en la aduana del Aeropuerto Internacional de la Ciudad de México informaron del aseguramiento de 5.438.400 cigarros, con un peso total de 9.160 kilos, durante dos operaciones realizadas a embarques internacionales procedentes de Singapur. Consulta esta y otra información en www.nuestrasnoticiasonora.com. Soy Cheryl García y continuamos con esta y más información el día de mañana en Nuestras Noticias Radiorama Sonora.
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19: Excelente tarde, continuamos juntos en @FM101.1. Son las 6:07. Te voy a platicar en esta hora qué tiene que ver The Hives con Mickey Widobro de Molotov. Te lo cuento, comenzamos con Zoe, Rex, Sex.

¿Escuchaste a Zoe con Rexxxx? ¿Cómo suena The Cure, no? Me suena mucho como The Cure de los 80, como que tiene una influencia fuerte de The Cure. No sé, yo habría que preguntarle a León Larregui si lo influyó en esta canción en lo particular o no. Pero bueno, The Hives, esta agrupación sueca, anunció un extended play grabado en Querétaro, se llama Live in Querétaro, México, y va a estar disponible el 23 de octubre de 2026, es decir, en poquito más de un mes. Y ahí encontramos una participación de Mickey Widogro, bajista de Molotov, en una rola llamada Legalize Living. La banda, de hecho, ya publicó un adelanto del video de esta actuación en lo particular. Es un extended play, si bien es cierto, tocaron 16 canciones en esa presentación en Querétaro, son solamente 5 temas, dentro de los que encontramos la participación de Mickey Widogro. Entonces, con gran éxito los de The Hives, de hecho estuvieron de gira al lado de My Chemical Romance en Latinoamérica, lo que va de este 2026, con fechas agotadas en distintos países, y bueno, esto queda, digamos, plasmado en este extended play Live in Querétaro. Vamos con Alex Fernández y tú sigues aquí.

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Ariana Grande con Hey Tara y Made You Love Me. Son las 6 ya con 25 minutos. Hace 14 años conocimos el cachichín querer de Jimena Sariñana con Miguel Bosé. Y es que el disco Papi Tú se estrenó justamente en el año 2000. Hablamos de 2002 ya. No puede ser. 2007 exactamente. Fue el primer papito y el segundo, el papitú, fue en el 2012. Entonces ahí están las cuentas correctas. 14 años. No fue tan exitoso como el primer papito, pero igual le fue muy bien, llegando al número uno en México, asimismo en España. Aquí está.

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¿Qué te parece esta canción? ¿Te gusta? ¿Te encanta? ¿Te es indiferente? Te lo pregunto porque en Estados Unidos ya tiene 20 semanas en primer lugar. De hecho, se convirtió en la cantante, independientemente del género musical, independientemente si es una chica o es un chico, que más semanas ha estado en primer lugar. Esto, a excepción, claro está, de Mariah Carey, que tiene 22 semanas en el número uno con All I Want for Christmas Is You, y seguramente va a acumular otras tantas ahora que llegue la temporada navideña, ¿no? Seguramente eso va a pasar. Pero a mí me llama muchísimo la atención. La canción es muy buena, si me gusta, me parece una buena canción. Pero fíjate, no solamente lo que pasa en los Estados Unidos con las 20 semanas, sino que en cualquier momento podría ser número uno en Reino Unido. De hecho, con el... De acuerdo con el Official Charts, que son las listas oficiales de Reino Unido, que se publicaron ayer, esta canción subió al primer lugar provisional después de haber estado en el número 5 en la actualización anterior, así que saltó 4 posiciones. Entonces, es cuestión solamente de que se confirme y se corone como el número 1 en Reino Unido, y estaría pues en los dos mercados más importantes de la música, en Estados Unidos y Reino Unido, en primer lugar simultáneamente, Houston, Texas. ¿Cómo ves? Mándame un mensaje, me dices, ¿te late la rola? ¿Te late para que sea primer lugar por 20 semanas? 6621-43-8203. Vamos con La Gusana Ciega.

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1: Buenas tardes, gracias por continuar en sintonía en arroba FM 101.1. Yo soy Álvaro Sánchez, con mucho gusto acompañándote en el regreso a casa en arroba Retro. Vamos a comenzar con Elton John, Sad Songs, Say So Much.

¿Escuchaste la que fuera la primera canción en promoción del álbum Tango in the Night? Es Fleetwood Mac con Big Love. Estamos en la máquina. La máquina del recuerdo en este caso. La máquina del tiempo, ¿eh? Con estas canciones como Fleetwood Mac y anteriormente Elton John, que nos trajo Sad Song Save So Much, precisamente aquí en @FM101.1. Y esta canción que escuchas ahora mismo de los Eurythmics fue su primer número uno y eso lo consiguió durante una semana, el 3 de septiembre de 1983. De hecho, meses atrás, poco tiempo después, habían lanzado la canción. Y finalmente, tras algunas semanas de promoción y el video musical que también tenía mucha difusión, mucha rotación, que es la palabra que utilizaban en MTV, pues logran conseguir que esta canción se convirtiese en un tema emblemático, yo creo que el más emblemático de Dave Stewart con Annie Lennox. Y bueno, esta noche lo escuchamos en su totalidad, por supuesto, aquí en @FM101.1. Me quedo contigo hasta las 9 de la noche, no te quedes sin escuchar estos buenos temas.

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Es el buen Tom Petty, lo escuchamos en solitario con Free Falling. Son las 7:26, escuchas @FM101.1 en este programa dedicado a las canciones del pasado, del recuerdo, los clásicos, ¿por qué no decirlo de esta manera? Vamos con uno de ellos, es Van Halen y You Really Got Me.

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Escuchamos a Winger con Headed for a Heartbreak. Increíble la música que se hacía a finales de los 80 y en algún momento, no sé, siento que MTV le dio la espalda, ¿no?, a todos estos intérpretes como Winger, como White Lion, etc. Bueno, cuestiones comerciales quiero pensar. Son las 7:36 minutos. Vamos con The Police, Spirits in the Material World.

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Escuchamos a Scorpions con Big City Nights, una de las mejores canciones de la banda que, bueno, desafortunadamente no vienen a México. No explicaron el motivo, ¿no? Lo único que dicen es que fueron razones, pues, que están ajenas a ellos mismos y que se posponen las fechas para el año próximo, tanto en Ciudad de México como en Guadalajara e igualmente en Monterrey. Bueno, despedimos la hora, nos quedamos hasta las 9 de la noche, tú no le cambies, tú quédate aquí en el 101.1 y escuchemos a Phil Collins y Don't Lose My Number.

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Sí, arroba retro, esta es la segunda, son las 8:06 con Hard to Handle. Yo soy Álvaro Sánchez acompañándote. Hoy es aniversario de Listen Without Prejudice de George Michael. De ahí escuchamos Freedom, son 36 años.

Michael con Freedom 90. Recordemos también que hay un tema muy bueno en el disco Listen Without Prejudice que se llama Praying for Time. Y hoy les digo, se cumplen 36 años de esta, la segunda producción de George Michael en solitario. Las 8 con 12 minutos, escuchas @FM101.1. Yo soy Álvaro Sánchez, a punto de cumplir 32 años al aire el sábado. Vámonos con Lenny Kravitz, Always on the Run.

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Escuchaste a Smashing Pumpkins y Disarm. Son las 8 ya con 20 minutos. Muy buena música están solicitando esta noche, de verdad, felicidades.

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Alice Cooper, lo escuchamos con Hello Hooray. Hoy, que es aniversario número 34. No, hablamos de, son 32 años. Estaba sumando 2 años del lanzamiento de Powerslave, el quinto álbum de estudio de Iron Maiden. Escuchamos esta producción, 2 Minutes to Midnight.

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Escuchas aquí es con Sure Know Something esta noche, de buen rock y de buena música, una canción del año 79, que bueno, disfrutamos en este 2026 con el mismo júbilo que en 1979. Saludos para Salvador Ledesma, él me dice, quiero escuchar algo de ZZ Top. Aquí está, Give Me All Your Loving, yo soy Álvaro Sánchez contigo hasta las 9.

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Una canción de Paul Scholes, de su álbum debut, escuchamos Talk Did It To Me, del 86. Y bien, vamos a decir adiós por hoy con esta canción de Motley Crue del álbum Shout at the Devil, uno de los más aclamados, si no es que el más, ¿no? A mucha gente le parece que es el mejor disco de Motley Crue. Y a mí también me gusta mucho, pero me gusta más Too Fast for Love, que es el primer disco. Pero bueno, como dicen, para gusto los colores, yo te dejo con este rolón de Shout at the Devil, se llama Too Young to Fall in Love. Y con esta canción me despido. Mañana nos escuchamos 5 de la tarde. Aquí en @FM, yo soy Álvaro Sánchez, cuídate, buenas noches, bye bye.

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2: En arroba FM son las 9 con 15 minutos.
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3: En @FM son las 9 con 30 minutos.
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4: En Arroba FM son las 9:44.
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0: En Arroba FM son las 10, con 3 minutos.
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3: En Arroba FM son las 10, con 19 minutos.
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3: En Arroba FM son las 10 con 34 minutos.
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1: En Arroba FM son las 10:47.
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0: En Arroba FM son las 11 en punto.
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2: Si Masi vuelve a poner un ritmo así, lo vuelvo a partir. ¿Qué fue? 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
6: En Arroba FM son las 11 con 18 minutos.
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3: En @FM son las 11:33.
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1: En Arroba FM son las 11:45.
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0: En arroba FM son las 12 en punto.
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0: en arroba FM son las 12 con 14 minutos.
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0: En Arroba FM son las 12:29.
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1: En arroba FM son las 12:43.
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0: En arroba FM es la una, con un minuto.
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0: En arroba FM es la una, con 15 minutos.
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0: En arroba FM es la una, con 27 minutos.
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0: En arroba FM es la una, con 39 minutos.
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0: En arroba FM son las 2 con 3 minutos.
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0: En Arroba FM son las 2 con 18 minutos.
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0: En Arroba FM son las 2:33.
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0: En Arroba FM son las 2 con 46 minutos.
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0: En arroba FM son las 3 en punto.
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0: En Arroba FM son las 3 con 14 minutos.
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0: En Arroba FM son las 3 con 29 minutos.
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0: en arroba FM son las 4 con 2 minutos.
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0: en arroba FM son las 4:31.
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0: en arroba FM son las 4:45.
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0: En Arroba FM son las 5:03.
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0: 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En Arroba FM son las 5 con 18 minutos.
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0: En Arroba FM son las 5:33.
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0: En Arroba FM son las 5:47.
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0: en arroba FM, son las 6 en punto.
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5: En @FM son las 6:15.
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3: En @FM son las 6:33.
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6: En Arroba FM son las 6:46.
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0: En arroba FM son las 7 en punto.
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4: Son las 7 de la mañana con un minuto. Buenos días. ¿Cómo están? Yo soy Sergio Valle y tengo información importante para ustedes esta mañana de viernes. Aquí en nuestras noticias, cadena estatal, hay 3 detenidos por los hechos violentos por el ataque a las instalaciones del Centro de Usos Múltiples, el CUM, aquí en Hermosillo, según la información que ha difundido el propio Fiscal General de Justicia del Estado. También el fiscal dice que fue detenido un influencer por hacer apología del delito y que contaba además con orden de aprehensión por violación. ¿Cómo un sujeto que tiene orden de aprehensión por este delito de violación puede al mismo tiempo ser influencer? Es decir, pues estar perfectamente ubicable, porque los influencers pues están todo el día grabando cosas, ¿no? Poniendo cosas en Instagram, en TikTok, en Facebook, donde sea, y no ejecutar esa orden de aprehensión. Bueno, en fin, fueron evacuadas 300 personas de las oficinas del ISTESON por el sobrecalentamiento de un cable. Sellan un narcotúnel de 79 metros en la frontera de Nogales, 4 meses después de su hallazgo. Era utilizado para traficar drogas y personas hacia los Estados Unidos. Rescatan bomberos en Hermosillo a menor de 14 años tras caer en un canal sobre el bulevar Reforma, acá en Hermosillo. La Cuesprisón destruyó más de 2,000 vapeadores asegurados tan solo. Imagínense el negociazo. 2,000 vapeadores asegurados tan solo en el estado de Sonora. Cierran puertos en Baja California Sur y Colima por la presencia y la cercanía del huracán Mari, que se intensificó a categoría 2. Impulsa el gobierno de Sonora la 5ª edición de la Gran Carrera del Desierto con la participación de 12 países. Concluye la reparación de una ruptura en el acueducto Independencia. El servicio se normaliza, dicen las autoridades, se normaliza gradualmente. Inicia la presidenta de la República, Claudia Sheinbaum, su gira de rendición de cuentas. El primer estado fue Morelos. Avala el INE, el Instituto Nacional Electoral, el nombre y el logotipo del nuevo partido Somos, sin la figura o sin el mapa de México. En menos de 12 horas atraparon al presunto multihomicida de Atizapán, este brutal crimen que se cometió en aquella zona del centro del país. El INEGI dice que casi 11,000 cadáveres permanecen almacenados en centros forenses del país. De ese tamaño es la crisis, para dimensionar la llamada crisis forense, de la que se habla poco, pero que ahí está a la vista de quien quiera verlo. Casi 11,000 cadáveres permanecen almacenados en centros forenses de todo el país. El presidente de los Estados Unidos, Donald Trump, va contra el turismo de maternidad, ¿sí? O el turismo de parto. Crea un grupo para localizar embarazadas y cancelar visas. Ya fue más directo Donald Trump con ese tema. Hay personas, señoras o matrimonios, parejas que eventualmente van a Estados Unidos, si la señora está embarazada, para que su hijo nazca allá en los Estados Unidos. Había unas reglas muy confusas sobre qué hacer en estos casos. Y había algunos casos de señoras embarazadas mexicanas que tenían el temor de pasarse a Estados Unidos, que a lo mejor ya uno o dos hijos les había nacido allá. Bueno, pues ya Donald Trump ha creado un grupo para localizar a señoras embarazadas y cancelar visas. Bueno, de eso y demás, le voy contando esta mañana de viernes en nuestras noticias, cadena estatal.
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0: 7:07, 7:07. Buenos días, ¿cómo están? Feliz viernes, bienvenidas, bienvenidos. Yo soy Sergio Valle y estoy en vivo saludándole a través de este espacio de nuestras noticias, a través de las frecuencias de la cadena Radiorama en el estado de Sonora, en vivo desde Hermosillo y cafecito en mano, desde luego, desde Hermosillo, desde la capital del estado de Sonora, desde acá. Les saludo con muchísimo gusto esta mañana, igual que todas las mañanas, a nombre del equipo de nuestras noticias de la gran cadena Radiorama en Sonora, de la plataforma Sergio Valle Noticias. Ojalá que estén muy bien, que tengan un buen cierre de semana, un arranque exitoso y productivo de jornada. Esta mañana, si ustedes van en sus traslados, en sus rondas, a dejar chamacos a la escuela, rumbo a sus empleos, a sus oficinas, sus chambas, negocios, talleres, changarros, despachos, empresas, bueno, yo aquí les voy a ir contando de las noticias más relevantes del día, ya sea si van en tránsito, si ya llegaron a sus trabajos o si se quedaron en casa también, porque en casa hay bastante chamba. Son las 7:08. Las frecuencias de nuestras noticias en el estado de Sonora son 4 en 4 de las principales ciudades. Aquí en Hermosillo es el 101.1 FM. Aquí estamos en Yañez número 5, en la colonia San Benito. La frecuencia es 101.1 FM, arroba FM. Esa es la estación por la que usted escucha este espacio aquí en la capital del estado. Hacia el sur de Sonora llegamos también esta y todas las mañanas a través del 104.9 FM, Studio 104.9 FM, señal de Grupo Radiorama que sale desde Ciudad Obregón y que cubre el Valle del Yaqui y también buena parte del Valle del Mayo. Buenos días, Obregón. Buenos días, Navojoa. Que estén muy, muy bien ustedes. Igual, ustedes que nos escuchan esta y todas las mañanas al norte de Sonora y sur de Arizona a través de Las Poderosas, la poderosa de Nogales, Sonora, 89.5 FM. Esa es la frecuencia de nuestras noticias allá en Nogales. 89.5 FM, la poderosa para Nogales, Sonora, Nogales, Arizona. Buenos días para ustedes. Y la otra poderosa, igual de poderosa, la de la bonita Cananea en el 104.7 FM. 104.7 FM en Cananea, Nogales 89.5, Hermosillo 101.1, Ciudad Obregón 104.9, en Tunín, en sergiovalle.mx y desde luego en nuestras noticias sonora.com. Ahí, en nuestras noticias sonora.com, usted encontrará toda la información que aquí le voy contando en estas dos horas de emisión diaria de nuestras noticias. Bueno, diaria de lunes a viernes, ¿verdad? Descansamos sábado y domingo. De 7 a 9, si es que no se va la luz, ¿verdad, Raquel? Sí. Si no se va la luz, pues entonces estamos aquí hasta las 9. Si se va, pues entonces un poquito antes. Ofrecerle una disculpa, por cierto, ayer por esta falla involuntaria, hubo un apagón aquí en la zona en donde estamos y pues no regresó la luz en buen rato. Sí. Entonces esas fallas que hubo acá nos impidieron terminar correctamente el programa, nos quedamos pues a medias, estábamos ya por concluir una entrevista que teníamos aquí en la cabina con María Dolores del Río, la alcaldesa de Hermosillo, y bueno, ya no tocaron los espectáculos, ya no pasó nada de eso porque se nos fue la luz. Una disculpa, no fue un tema de nosotros, de aquí de la radio, de que hayan fallado las instalaciones del edificio. Fue un apagón que fue en esta zona y tardaron pues horas en resolverse esta situación. Por lo tanto, pues nos quedamos sin terminar adecuadamente el programa. Una disculpa por eso. El WhatsApp de nuestras noticias, ya recibiendo sus mensajes, es el 6624-75-5362. 6624-75-5362 es el WhatsApp de nuestras noticias. Si tienen ustedes algún reporte, una opinión, una sugerencia, un saludo de viernes, pues yo qué sé, ¿verdad? Lo importante es que ustedes se sumen a esta conversación porque ustedes son parte importante de esta charla que tenemos aquí todas las mañanas con cafecito en mano a veces, o si ya se lo acabaron, pues igual, ahí está el WhatsApp, 6624-75-5362, ya recibiendo, le digo, sus mensajes desde temprano, a veces desde la tarde, noche anterior. Hay gente que nos deja mensajes, muchos de los mensajes que le leo acá, me los dejan desde un día antes. Desde un día antes. Cuidado con el tráfico, ¿no? De hecho, me quedé con mensajes que yo pensaba leer al final del programa ayer. Y pues nomás me quedé con ellos. Ahí los voy a ir contestando porque sí son algunos. Son algunos cosas que desde luego les agradezco mucho, pero pero ayer sí me fue imposible leerlos al aire. Y ya me tuve que ir corriendo aquí a otros asuntos y ya no los contesté. Les ofrezco una disculpa, pero los voy contestando poco a poco, a veces en el transcurso del día. Son las 7 de la mañana ya, con 12 minutos, 7 con 12. Bueno, el huracán Mari alcanza la categoría 2, de acuerdo con el reporte más reciente del Servicio Meteorológico Nacional. Su centro está a 755 kilómetros al oeste-suroeste de Cabo San Lucas, en Baja California Sur. La tormenta tropical Mari, que se formó en el Océano Pacífico la madrugada del 1 de septiembre, evolucionó a huracán categoría 2 en la escala Saffir-Simpson. De acuerdo con el último reporte del Servicio Meteorológico Nacional, su centro está a 755 kilómetros al oeste-suroeste de Cabo San Lucas, en Baja California Sur. Presenta vientos máximos sostenidos de 155 kilómetros por hora, rachas de 195 kilómetros por hora y desplazamiento hacia el oeste-noroeste a 15 kilómetros por hora. Es lo que detalla el reporte que ha hecho público la Comisión Nacional del Agua. Agrega que este fenómeno meteorológico causa probabilidad de lluvias puntuales intensas de 75 a 150 milímetros y vientos fuertes en Baja California Sur, además del alto oleaje, olas de 3 a 4 metros, está mencionando la Conagua en su reporte, en las costas de Baja California Sur y Colima, Jalisco, Michoacán, Nayarit y Sinaloa. Finalmente, el Servicio Meteorológico Nacional aconseja a las y los habitantes extremar precauciones debido a las intensas precipitaciones, viento fuerte y oleaje elevado, además de atender indicaciones de protección civil. El gobernador Víctor Manuel Castro anunció la suspensión de actividades en colegios de todos los niveles educativos localizados en el municipio de Los Cabos. Le estoy hablando del gobernador de la Baja Sur, ¿verdad? Sí. Ordenó la suspensión de actividades en escuelas de todos los niveles educativos que están en el municipio de Los Cabos, igual que en Ciudad Constitución. Bueno, ahí sí se reanudan clases. Es lo que está reportando el Servicio Meteorológico Nacional. Vamos a buscar una actualización, desde luego, a lo largo del programa, de este reporte que hace la Comisión Nacional del Agua. Por lo pronto, esos son los vientos, esa es la velocidad a la que se desplaza este fenómeno meteorológico. Son ya las 8 de la mañana, 7 de la mañana con 15 minutos, 7:15. Voy al corte y regreso. Le cuento, ya empezó la Presidenta de la República con su gira de rendición de cuentas. ¿Se acuerdan? El 1 de septiembre, pues es su informe, el mensaje a la Nación y demás, y luego al siguiente día, como que una descansadita leve por la tarde, y luego ya viene lo fuerte. Ahorita le cuento.
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0: Son las 7:20, 7 de la mañana con 20. No podemos dejar completa la canción de José Alfredo. No se puede. Si así les da sed rápido, imagínense que les dejo la canción completa. Bueno, a ver, mensajes de la audiencia. Dice acá, dice, gracias a Dios, yo sí lo oigo, ya compuse mi radio, saludos, Dios los bendiga. Igual para usted, sí, igual para usted, la señora Bustamante, ella escucha ya en Nogales, Sonora. Bueno, 7:20 de la mañana, le decía, la presidenta arranca ya con su gira de rendición de cuentas. La presidenta de la República, Claudia Sheinbaum, inició su gira de rendición de cuentas por las 32 entidades federativas en Cuernavaca, Morelos, donde destacó un mensaje de unidad dentro del movimiento de la Cuarta Transformación. También resaltó los resultados de la entidad en programas sociales, vivienda, infraestructura, salud y educación. En compañía de la gobernadora Margarita Saravia, en la Plaza General Emiliano Zapata, la presidenta comenzó su mensaje en defensa del movimiento de la transformación. Hay quienes buscan dividirnos, dijo la presidenta, pero no lo lograrán. Esto lo dijo al referirse a comentarios falsos en redes sociales y medios de comunicación que afirma buscan distanciarla de su antecesor, Andrés Manuel López Obrador. Sheinbaum afirmó que a partir de ese momento la gente vive mejor porque hay democracia, hay libertades y hay justicia social. En su mensaje también criticó a los anteriores gobernantes por llegar a las comunidades del país en camionetas y escoltados por soldados sin trabajar de cerca con la población. Sheinbaum dijo o recordó que 246,476 personas reciben la pensión para adultos mayores, 27,102 la pensión para personas con discapacidad, son 20,403 beneficiarias de Jóvenes Construyendo el Futuro, 4,173 reciben una beca de educación superior, 57,356 una de educación media superior. Son muchos números, ahí se los voy a dejar, porque son los números de las personas beneficiarias de estos programas sociales en el estado que estaba visitando en ese momento, que es el estado de Morelos. Entonces, cada que vaya a un estado, pues ella va a dar los números de las personas que son beneficiarias de los programas sociales en el estado que esté en el estado que esté visitando, ¿verdad? Sí. Así que bueno, esos son los números tan solo en el estado de Morelos, de las personas que reciben un beneficio del gobierno federal a través de diferentes programas, ¿verdad? Son Jóvenes Construyendo el Futuro, la pensión para adultos mayores, la pensión para personas con discapacidad y las demás becas, algunas que ya estaban desde antes, que fueron ampliadas en el sexenio pasado, otras que fueron agregadas ya en este sexenio. La beca Rita Cetina, por ejemplo, es una de ellas. La beca para, bueno, no beca, pero la pensión para mujeres, esa se agregó también en esta administración de la presidenta Sheinbaum. Son las 7 de la mañana con 23 minutos, 7:23. El fiscal general de justicia del estado, regresando a temas locales, reportó que hay 3 detenidos por su presunta participación en el ataque a las instalaciones del Centro de Usos Múltiples el viernes de la semana pasada. Hoy se cumple una semana. Además, dijo el fiscal, estas personas que están detenidas están relacionadas también con diversos homicidios, lo dijo el propio fiscal.
1: 4 personas fueron detenidas como parte de las investigaciones relacionadas con el incendio de un ring ocurrido el pasado 28 de agosto en el Centro de Usos Múltiples de Hermosillo. De acuerdo con la información de la Fiscalía, en Sonora, 3 de los detenidos son investigados por su probable participación en estos hechos y también estarían relacionados con homicidios registrados recientemente en la capital sonorense.
2: Estas 3 personas se encuentran declarando, están identificados y además están relacionados con diversos homicidios que se han venido cometiendo en la capital del estado. Estos sujetos ya no seguirán generando violencia en la ciudad, serán puestos a disposición en las próximas horas del juez de su causa.
1: En tanto, un cuarto individuo identificado públicamente como influencer fue asegurado debido a que presuntamente utilizaba sus plataformas para promover actividades relacionadas con la venta de drogas y además contaba con una orden de aprehensión vigente.
2: Un sujeto autodenominado influencer que se dedicaba a promocionar la venta de drogas en eventos diversos, el cual contaba con una orden de aprehensión por violación. Y asimismo, las autoridades del Ministerio Público siguen trabajando en las investigaciones en donde están relacionadas diversas personas que formaron parte del elenco programado y que tenían carpetas de investigación abiertas, las cuales en las próximas días, horas, serán judicializadas.
1: La Fiscalía señaló que mantiene abiertas otras líneas de investigación relacionadas con personas que formaban parte del elenco previsto para el evento a realizarse en el CUM y que cuentan con carpetas de investigación en proceso de integración. El 28 de agosto, sujetos señalados por la autoridad como integrantes de un grupo criminal ingresaron al inmueble y prendieron fuego al ring, donde se contemplaba realizar el espectáculo con influencers y boxeadores. Según la Fiscalía General de Justicia en el Estado, las investigaciones continúan con la participación de instituciones de seguridad estatales y conforme se obtengan nuevos datos de prueba, los casos que correspondan serán presentados ante los tribunales. La autoridad indicó que se mantendrá la presunción de inocencia y el debido proceso para las personas involucradas. Para nuestras noticias, Diego Gálvez.
0: 7:26, 7 de la mañana con 26 minutos. Fueron evacuadas personas de las oficinas del ISTESON por el sobrecalentamiento de un cable. Estas son las oficinas centrales del ISTESON aquí en Hermosillo.
3: Ahora fue en las oficinas del ISTESON donde una falla en el sistema eléctrico provocó la evacuación preventiva de 300 personas entre trabajadores y usuarios de las oficinas del ISTESON en el centro de Hermosillo durante la mañana del jueves. Según el reporte de la Coordinación Estatal de Protección Civil, la alarma se activó alrededor de las 8 horas al detectarse humo generado por el sobrecalentamiento de un cable en el área del equipo de rebombeo. Ante esa situación, personal y usuarios fueron

0: de las instalaciones para determinar el origen de la activación de las alarmas y descartar riesgos adicionales. La Coordinación Estatal de Protección Civil confirmó que no se reportaron personas lesionadas y que la situación quedó bajo control. Luego de la inspección, determinaron que no existía riesgo para las personas, por lo que se permitió el reingreso de los trabajadores y usuarios a las oficinas del ISTESON. Para Radiorama Sonora, Sebastián Moreno.
1: 7:27 7:27. 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Son ya las 7:28. Acuérdense que hoy es viernes de platicar con el doctor Swanson. El doctor explicará qué es la retinopatía. De eso hablará el doctor Swanson todos los viernes en este espacio, poquito después de las 8:00 a.m. Platicamos con el doctor Mark Anthony Swanson, oftalmólogo. Explicará qué es la retinopatía hoy, poquito después de las 8:00 a.m. Alejandro Romero dice, más impuestos a la cerveza y a las sopas instantáneas buscan recaudar 18,500 millones de pesos, equivalente a 3 millones de pensiones del bienestar. Digo, por hacer un comparativo, ¿no? Ese es el tema que analizará esta mañana de viernes Alejandro Romero. Los impuestos, perdón, a la cerveza y a las sopas instantáneas. Las Maruchan, pues. Las Maruchan. Hay de otras marcas, pues, pero las que se hicieron más famosas fueron esas. Las Maruchan fueron de las primeras, que ahora son muy... les gustan mucho, tienen un mercado muy amplio, esas sopas instantáneas, las Maruchan. Y luego también, es como una invasión, ¿no? Porque vienen las sopas y otro tipo de comidas, vienen tiendas, ¿no? Son... pues muchos son coreanas, ¿no? Algunas tiendas de comida, que se están haciendo muy populares entre un público muy específico aquí en Hermosillo, sí. Y entonces es como todo junto, ¿no? Porque también hay muchos artistas que vienen de aquella región del mundo que están rompiéndola con los jóvenes. Entonces es todo pegadito, ¿no? Es todo pegadito. Pero llegaron primero con las marchanas y como que no queriendo la cosa. Y ya están, pero durísimo. Son las 7:30, 7:30. Voy al corte y regreso.
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3: Bien, son ya las 7 de la mañana con... 7 de la mañana con 32 minutos. A ver, reportes de fugas. Tengo un reporte de un drenaje colapsado que me está mandando Jorge. Dice, buenos días, Sergio Valle, tenemos un problema con el drenaje. Hace un mes vinieron a revisar, pero dijeron que no hay maquinaria disponible para arreglar. Lo malo es que el drenaje se regresa y ya no se puede usar el agua, caray. No se puede usar el agua, dice, para podernos bañar tenemos que sacarle el agua al registro. Es en el Choyal, José Obregón, esquina con Alberto Gutiérrez. Le pedí que si me podía compartir imágenes, para si era en su casa o varias casas, pues es en la colonia. Dice que les dijeron, dice Jorge, que dijeron, les dijeron ahí en Agua Hermosillo, que había un tubo que estaba dañado, pero no había maquinaria. Leo textual, dice, nos dijeron que un tubo está dañado, pero no hay maquinaria. Entonces aquí estoy viendo las imágenes de las aguas negras que corren por varias cuadras en ese sector que nos está reportando esta persona de la audiencia en el Choyal. No sé si les hayan dado algún número de folio, Jorge, o no. Igual a veces sirve, porque cuando nosotros pasamos estos reportes, se los transmitimos a Agua Hermosillo, a veces nos piden un folio para con ese folio ellos buscar el reporte y los datos. Pero bueno, aquí está corriendo el agua negra, pues el drenaje por las calles. Bueno, otro, buenos días, reporte de fuga por la calle Doctor Noriega, entre Guerrero y Garmendia, enfrente de Salud Digna, en la colonia Centro. Otra por la Jesús Siqueiros y Catureglia, en la colonia Olivares. Dice José Aníbal mandó combo, dos en una. Es Doctor Noriega, entre Guerrero y Garmendia, enfrente de Salud Digna, en la colonia Centro. Y la otra es por la Jesús Siqueiros y Catureglia, en la colonia Olivares. Son las 7 de la mañana con 35 minutos. Otro mensaje de la audiencia, dice, don Sergio, buen día. La presidenta habla muy bonito de que ayudamos a los pobres, de que regalamos tanto dinero. Pero ¿cuándo va a hablar de la gente trabajadora? Y sobre todo, ¿cuándo nos va a apoyar a los que mantenemos y hacemos posible que se tengan esos programas? No es lo mismo estirar la manita para pedir dinero que estirar la manita para ganárselo trabajando. Al contrario, dejamos casi un 30% de nuestro sueldo en impuestos y quiere aumentar más impuestos. Así son los gobiernos de izquierda, dice don George. 7 de la mañana con 35 minutos, 7:35. Sí, bueno, hay que recordar que esos programas sociales que pueden resultar quizá muy de mucho beneficio, muy útiles, de mucha ayuda para un sector de la población, pues no salen de la nada, ¿verdad? No salen de la nada, salen de los impuestos que pagan, pues que pagamos todos, ¿no? Básicamente, no como la senadora esta que dijo que no era cierto que las ayudas salían de los impuestos, que salían de la austeridad republicana. Es un mundo alterno ese, ¿o qué? Sí, es otra galaxia la austeridad republicana. Es como, ¿cómo es? Es otra dimensión, así. Es una dimensión diferente, ¿no? Y de allá se traen el dinero. No, pues el dinero sale de ahí, del gobierno, y el gobierno tiene el dinero que nosotros le damos vía el pago de nuestros impuestos, y de ahí salen las ayudas, que son muy muy útiles, que son de mucha ayuda para muchas personas que realmente necesitan, requieren de ese apoyo, porque las pensiones no les alcanzan, entonces se completan. Todo bien, todo muy bien. Aquí tenemos a una persona que trabaja, que genera ingresos, que paga impuestos y dice, ¿y de nosotros cuándo se van a acordar, verdad? 7:37, 7:37. Estados Unidos va contra el turismo de maternidad. El gobierno de Donald Trump está decidido a poner fin al llamado turismo de maternidad y como parte de esa guerra declarada, el Departamento de Estados Unidos anunció la creación de un grupo de trabajo cuya misión consiste en localizar extranjeros que viajaron para dar a luz, identificar quiénes organizaron esos viajes y cancelar las visas relacionadas con la operación. El gobierno informó que ya había revocado más de 600 visas. Aseguró que actuaría contra padres, intermediarios y empresas. Y esto es solo el comienzo, dice. El Departamento de Estado coordina el trabajo con el Departamento de Seguridad Nacional y con otras agencias federales. La investigación del Grupo de Trabajo contra el Turismo de Maternidad reúne solicitudes consulares, historiales de viaje, registros migratorios, información financiera y datos obtenidos en operaciones anteriores. Las autoridades estadounidenses buscan coincidencias entre embarazos avanzados, declaraciones entregadas al solicitar una visa, reservaciones de alojamiento, hospitales seleccionados y pagos a intermediarios. También revisan viajes realizados años atrás. Bajo este nuevo esquema, una persona que conservó su visa después de dar a luz puede perderla si los funcionarios concluyen que ocultó el propósito de su viaje. Así lo explica, le estoy leyendo acá una nota del Universal, así lo explica al diario El Universal, la vocería de la Unión Estadounidense por las Libertades Civiles. La orden presidencial que sostiene la operación permite examinar conductas pasadas y actuar contra quienes participaron, intentaron participar o facilitaron el ingreso. 6 días antes del anuncio de la creación de este grupo, el presidente de los Estados Unidos, Donald Trump, firmó la orden Terminación del Turismo de Maternidad. El documento define la práctica como el ingreso mediante una visa de no inmigrante, con el propósito de dar a luz en territorio estadounidense y extiende la persecución a las personas y entidades que faciliten el viaje. Ojo con eso, ¿eh? La orden delega facultades en los secretarios de Estado y de Seguridad Nacional para negar autorizaciones, revocar visas, impedir ingresos futuros, iniciar expulsiones y compartir registros entre agencias. También permite actuar contra empresas establecidas dentro o fuera de la Unión Americana. La ciudadanía no es una mercancía que pueda adquirirse mediante explotación calculada y evasión de las leyes migratorias, dijo el presidente Donald Trump. De acuerdo con la Oficina del Censo de los Estados Unidos, en 2024 nacieron alrededor de 3.7 millones de bebés. Casi 9.600 madres registraron una dirección habitual fuera de la Unión Americana, según datos confirmados por el Instituto de Política Migratoria. El Centro de Estudios de Inmigración, organización partidaria de reducir la inmigración, ha calculado entre 22.000 y 26.000 casos anuales de turismo de maternidad. El turismo de maternidad se ha convertido en un gran negocio. Empresas investigadas venden un servicio completo, recomiendan el momento para solicitar la visa, preparan respuestas para la entrevista consular, organizan departamentos, transporte, traductores, médicos y hospitales y diseñan rutas para reducir preguntas en los aeropuertos. Toda una industria, toda una cadena de valor que se crea alrededor del llamado turismo de maternidad o turismo de parto. Bueno, esta información es importante. Nosotros estamos en la frontera y realmente sí hay muchos casos de señoras o de matrimonios que deciden ir a los Estados Unidos para que sus hijos nazcan acá. Nazcan allá y luego se los traen. Pero ya se los traen con la ciudadanía estadounidense. Desde hace tiempo ya se había visto cuál era la intención del gobierno de los Estados Unidos. Mire, a propósito, yo tengo una entrevista en, se las voy a compartir en mi canal de YouTube. Yo tengo una entrevista que hice en televisión con un abogado de migración, hablando justamente sobre algunos temas referentes con los derechos que tienen las personas que van a Estados Unidos. Derechos y obligaciones, deberes, y hablamos de este turismo de parto o turismo de maternidad, ¿sí? Es un buen amigo, se llama Luis Fernando Parra, él es abogado de migración, él vive en Nogales, Arizona, es norteamericano, y él se especializa en estos temas. He estado platicando con él recientemente y lo voy a buscar a propósito de que ya salieron las reglas más claras de cómo va a proceder el gobierno de Estados Unidos con este tema. Lo voy a buscar para invitarlo aquí a la radio, una llamadita que nos cuente y pueda orientar a las personas en este y en otros temas. Es Luis Fernando Parra, repito, es abogado especializado en temas migratorios. Él despacha allá en Nogales, Arizona, en Tucson y en Phoenix. Recientemente, de hecho, acaba de abrir una oficina, su despacho acaba de abrirlo en Phoenix. Y mantiene su despacho acá en el lado de Nogales, Arizona. Él estuvo también, ¿se acuerdan de aquel chavito que murió ahí en la frontera cuando le disparó un agente de los Estados Unidos en un tema ahí de una aparente confusión y demás? Sí. Él estuvo asesorando legalmente a la familia de ese joven ahí en el lado norteamericano, ¿no? Le vamos a llamar Luis Fernando Parra, es abogado estadounidense, especializado en temas de migración, para que nos oriente y pueda orientar en este tema y en otros, desde luego, que tienen relación con los asuntos migratorios. Lo vamos a buscar. Son las 7 de la mañana con 43 minutos, 7:43. A ver, más mensajes de la audiencia. Bueno, a ver, aquí llega uno y dice, buenos días, a una conocida hace dos semanas iba muy embarazada, quería parir, le pidieron la visa y se la quitaron a ella, dice. Es lo que estoy diciendo, pues ¿quién le manda a querer ir allá a parir? Pues mire, es una costumbre, hay gente que hace eso y que lo ha hecho, o gente que lo hizo por muchos años, pues, pero las políticas cambiaron. Puede sonar injusto, ¿no? Pues es otro país, es un país extraño, son sus leyes, son sus reglas, pues sí. Bueno, lamento mucho que a su conocida le hayan quitado la visa. Otro mensaje de la audiencia, buen día, haciendo un análisis del presupuesto asignado al gobierno federal, el dinero de programas sociales, una parte sí es de los impuestos, pero la mayor parte de ese dinero es deuda. Bueno, sí, pero igual la deuda se paga con los impuestos, ¿no? Porque si sacamos cuentas, así es, contratar deuda. Y esto no es sano. El gobierno está recaudando menos dinero y está gastando más. Tenemos un tema ahí, ¿no? Jesús pone ahí un punto que es importante, que es la contratación de deuda para mantener los programas sociales. Sí, para gasto corriente. Es similar, ya se ha explicado mucho, es similar a cuando uno pide prestado, dependiendo para qué pides prestado, ¿verdad? Sí. Para aumentar tu productividad. No es lo mismo si tú tienes, si usted, Jesús, o cualquier persona, si tenemos un negocio, lo que sea, ¿no? Changarrito, de lo que sea, y pedimos un crédito para producir más, porque nos llegaron más clientes, entonces vamos a extender nuestro negocio, vamos a buscar más clientes, vamos a aumentar nuestros ingresos, y entonces al hacer más grande nuestro negocio, incrementar ingresos, pues entonces nos ponemos más productivos, tenemos más ingreso y podemos pagar, tenemos capacidad de pago, crecemos, mejoramos, progresamos. Entonces se usa la deuda para progresar, y ese progreso genera bienestar, genera actividad económica, genera riqueza, digamos, dinero, y luego pues esa riqueza sirve para pagar la deuda. Pero si agarramos la deuda y nos vamos al súper o nos vamos a un restaurante, ¿verdad? Y nos damos un gustazo ahí, nos comemos un pedazo de vaca ese de lujo, ¿sí? Una buena botella de vino, etcétera, pues eso no es productivo, ¿no? Tenemos una fiesta, eso no es productivo. Entonces ese dinero ya no regresa, porque nosotros no estamos aumentando, estamos gastando, usando un dinero ajeno para darnos un gusto. Entonces, ya es diferente, eso ya no produce. Bueno, parte sí, es deuda, definitivamente. Y está documentado, están los registros públicos, porque luego, con aquello de que tantas veces dijo Andrés Manuel, no contratamos deuda, están los registros públicos, pues. O sea, no es cierto lo que dijo Andrés Manuel, sí. Están los registros públicos, hay mecanismos de transparencia y se puede comprobar, por supuesto, que se aumentó la deuda. Pues ahí está. Pero tú te encuentras gente en la calle. No, dijo Andrés que no y no. Y de ahí no lo sacas. Bueno, pues simplemente hay mecanismos y hay rutas. y hay plataformas para acceder a esa información. Ahí está, es información pública. A lo mejor no es fácil de encontrar, a lo mejor no es fácil de entender, de comprender, porque son datos, son cifras, son datos muy técnicos, pero ahí está. Y es información pública. Cualquier persona puede acceder a esa información. Claro que se contrató deuda y se sigue contratando. Bueno, voy al corte y regreso.
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5: Soy Diego Gálvez. Esta es la información nacional presentada por Radio Resultados. Según información del periodista especializado en seguridad pública Antonio Nieto, la principal línea de investigación sobre el multihomicidio ocurrido en Atizapán, Estado de México, apunta a un conflicto económico entre el presunto autor material Diego N. y Jonathan Meléndez, tecladista del grupo Camilo VII y una de las víctimas. De acuerdo con información que ha recabado y con los primeros elementos de investigación de la Fiscalía General de Justicia, Diego N. y Jonathan eran amigos y socios de una empresa dedicada a la renta de espacios y cabañas en distintos destinos turísticos. Sobre este tema, el gobierno del Estado de México brinda apoyo a las familias de las víctimas del multihomicidio, donde fue asesinado Jonathan Samuel Meléndez Ochoa, confirmó la presidenta Claudia Sheinbaum. El Hospital General de México, doctor Eduardo Lisiaga, informó de un brote de gastroenteritis infecciosa aguda entre médicos residentes y de alta especialidad. Los casos fueron asociados temporalmente con el consumo de alimentos proporcionados por el servicio subrogado de comedor. Hasta el 3 de septiembre de 2026, 135 médicos presentaron síntomas y 41 permanecían hospitalizados, todos estables y bajo vigilancia médica. El productor Luis de Llano salió este jueves del centro de detención tras cumplir con las medidas de apremio dictadas en su contra. De Llano abandonó el lugar de detención una vez cumplidas las medidas ordenadas por la autoridad judicial. El productor fue detenido el miércoles de esta misma semana por elementos de la Secretaría de Seguridad Ciudadana de la Ciudad de México. El Consejo General del INE aprobó por mayoría de votos los lineamientos para la preparación y desarrollo de los cómputos distritales de las elecciones federales 2026-2027. La atención de la jornada se centró en la aprobación de un mecanismo para registrar y decidir sobre las llamadas boletas planchadas. La propuesta ganadora, formulada por la consejera Frida Gómez, establece que cuando se detecten boletas planchadas en las mesas de recuento, el consejo distrital correspondiente deberá documentar la anomalía mediante un acta de incidentes, reservarlas y decidir en el pleno, de manera expresa y motivada, si la boleta debe computarse o no. Continúen nuestras noticias.
6: Son las 7 de la mañana con 52 minutos. 7:52. Bueno, a ver, vamos a leer un poco más de mensajes de la audiencia y luego pasamos con más información. Uno más dice: uy, don Sergio, dice, ese concepto de deuda para progresar no le va a gustar a la 4T. Eso de progresar suena muy neoliberal, dice. Míralo, muy grillo. Bueno, pues es que esos son los conceptos, pues. Esos son los conceptos. ¿Qué se le va a hacer? Sí. Bueno, don George me manda acá un... ¿cómo se llama? Un gift de Derbez, ¿no? De Derbez diciendo, ya nos exhibiste, dice. Los demoran en estos momentos con lo de la deuda. No, pues es que está ahí público, pues, está público. Ese es el punto, pues, o sea, la deuda no es necesariamente mala, no es, en automático mala, ¿sí? No es así, pues. Lo que pasa es que hemos crecido con ese concepto, con esa idea. Son ya cosas que traemos muy arraigadas como país, como sociedad, incluso a pesar de que han pasado ya décadas y que estamos ahora en una nueva generación de políticos, supuestamente, ¿no? Algunos sí están muy cascadones ya, que tenemos ya muchos políticos mucho más jóvenes, a pesar de que ya pasamos un periodo neoliberal, que estamos hablando de que eso de la deuda, ¿se acuerdan de esos conceptos de la deuda externa? Pues yo los escuchaba cuando estaba en la secundaria, y que era malísima, que México debía muchísimo dinero y que no se iba a alcanzar el dinero nunca, y que los políticos corruptos habían endeudado al país y demás. Entonces todo eso lo traemos. Lo traemos en la mente, es parte de nuestra historia y se ha ido pasando de generación en generación. Entonces, los mismos partidos de oposición refuerzan esa idea de que la deuda es mala, de que endeudarse es malo. ¿Por qué? Pues porque los partidos de oposición están para debilitar tanto como les sea posible al régimen. Lo mismo hizo Morena, los que ahora gobiernan, cuando estaban en la oposición, pues debilitaron al gobierno. Lo debilitaron tanto que terminaron ganando. De eso se trataba, ¿verdad? Pues ahora están haciendo la inversa. Ahora ellos son gobierno, ¿sí? Y los que están tratando de debilitarlos son los de la oposición, ¿sí? Han fracasado, definitivamente han fracasado, ¿verdad? Porque, bueno, Morena sigue estando fuerte, ¿sí? Dice, buenos días Sergio, don Enrique desde Ciudad Obregón, buenos días. Sí puede que haya comprado deuda AMLO, pero también hay que, cabe mencionar que la oposición no es clara al momento de decir que la deuda va conforme al Producto Interno Bruto que se tiene actualmente con México, y actualmente es mucho mejor o menor la deuda porque el ingreso interno ha incrementado, ¿sí? Como está la deuda en Estados Unidos contra su Producto Interno Bruto, estratosféricamente mal. Sí, Estados Unidos tiene un problema fuerte con el tema de su deuda, ¿sí? Por eso le decía yo, Enrique, que no es necesariamente mala la deuda, dependiendo para qué se use, ¿sí? Dependiendo para qué se use, básicamente. Vamos al pronóstico del estado del tiempo del Servicio Meteorológico Nacional en voz de Gilberto Lagarda, especialista técnico de Conagua, ya en la línea telefónica. Feliz viernes, mi estimado Gilberto. Buenos días, adelante.
7: Muy buenos días, Sergio. Feliz ejercicio viernes para todos. Y pues empezamos con el pronóstico para este fin de semana en el estado de Sonora. Pues se mantiene el pronóstico de lluvia, sobre todo para la sierra del estado, la zona serrana del oriente, de entidades donde tenemos mayores posibilidades de lluvia. Pero el día de hoy estamos hablando de alrededor de un 60% de probabilidad de lluvia para esta región, y ya ves, son lluvias, que las lluvias que se podían presentar en esas zonas van desde ligeras a moderadas, con fuertes, puntuales, así que puede haber algunos valores importantes en la sierra el día de hoy, y esto también se va a mantener a toda esta semana, así la misma situación. Para la parte centro y sur del estado, alrededor de un 40% de posibilidades de lluvia ligera moderada para estos días, y para la zona noroeste, pues ahí estaríamos menos del 20% para esta región, y de presentarse lluvia serían lluvias muy ligeras o lloviznas para la zona noroeste del estado. Ahora vamos a las posibilidades, que Hermosillo ayer tuvo una máxima de 41 grados, hoy amaneció con una mínima de 26 grados y medio, no tuvimos registro de lluvia. Para el día de hoy se espera una máxima de 41 grados, para el día de mañana una mínima de 27 con una máxima de 44, y para el domingo una mínima de 27 con una máxima de 45 grados, así que van para arriba las temperaturas aquí en Hermosillo. Posibilidades de lluvias, alrededor del 30% para todo fin de semana en Hermosillo, así que no son muy altas, pero a fin de cuentas hay posibilidades de que se pudieran tener algunas lluvias ligeras a moderadas en Hermosillo, que sí son algo bajas. Vamos con Ciudad Obregón. Ciudad Obregón, que para el día de hoy se espera una máxima de 40 grados, una mínima de 23 grados, una máxima de 40. Para el día de mañana se repiten se esperan 25 grados con una máxima de 41. Y para el día domingo se repiten nuevamente 25 grados de mínima con una máxima de 41 grados. Posibilidades de lluvia para Obregón. Hoy 20%, mañana 30% y el domingo sube al 40, al 50% de posibilidades de lluvia para Ciudad Obregón, y será lluvia ligera moderada la que se podía presentar el domingo. Navojoa, para el día de hoy se espera una mínima de 23 con una máxima 39. Para el día sábado se espera una mínima de 23 con una máxima de 40. Y para el día domingo una mínima de 22 con una máxima de 40. Posibilidad de lluvia para Navojoa, hoy igual que Obregón, hoy el 20%, mañana sábado el 30% y el domingo alrededor del 40 hasta 50% de lluvia moderada a fuerte para Navojoa el día domingo. Vámonos.
6: El domingo lluvia fuerte para Navojoa.
7: Podría ser de moderada a fuerte la que se podía presentar en Navojoa. Vámonos con Cananea, que para el día de hoy es una mínima de 17 con una máxima de 33. Para el día de mañana se espera una mínima de 18 con una máxima de 36. Y para el día domingo una mínima de 18 con una máxima de 17 grados. Posibilidades de lluvia hoy y el sábado 30%. El domingo sube 40% para Cananea. Nogales, que el día de ayer tuvo una máxima de 29.8. Hoy amaneció con una mínima de 20.6. No tuvo registro de lluvia. Para el día de hoy se espera una máxima de 31 grados. El día de mañana se espera una mínima de 21 con una máxima de 33. Y el domingo, una mínima de 21 con una máxima de 34 grados. Posibilidades de lluvia, igual que Cananea, 30% hoy y mañana. Y el domingo sube al 40%, así que ligera moderada para Nogales.
6: Bueno, pues entonces pendientes, porque sí, en algunos puntos yo creo que se puede concretar con mucha puntualidad, ¿no? Esta lluvia. Estos pronósticos que nos contabas desde ayer, Gilberto, pues acá no, ¿verdad? Al menos aquí en la ciudad, no sé, en los alrededores.
7: Mira, la posibilidad
6: de
7: lluvia para lo que es el día de hoy y el día de mañana, bueno, de hecho, prácticamente todo el fin de semana es tan solo 30% de así que no es muy alta. Se supone de lo que es el centro, donde hay más confianza en la sierra, aquí en la ciudad pues está abajo, no hay las confianza, no son muy altas, y de presentarse lluvias pudiera ser lluvias ligeras o lluvias que pudiera presentarse. Lo que sí hay que recordar es que muchas veces viene a acompañar vientos, a veces tenemos el puro viento y la tormenta eléctrica, pero no genera de lluvia, casi siempre viene acompañada así la lenta precipitaciones con el fenómeno, así que hay que tener precaución, aunque no llueva, pudiéramos tener registro de vientos en transcurso de este fin de semana.
6: Bien. Gilberto, como siempre, te agradezco mucho, que tengas un gran fin de semana.
7: Igualmente, que tengan muy buen día, hasta luego.
6: Hasta luego. Bueno, déjeme ir con un par de mensajes rápido ya para mandar al corte. Dice don Enrique, buenos días Sergio, la deuda no es inherentemente buena ni mala, depende de su uso. Si es para inversión productiva o estímulo de crisis está bien, pero si es para gasto corriente o endeudamiento excesivo y supera la capacidad de pago del país es malo. Y en México es de gasto corriente para cubrir el exceso de ayudas. No todas las ayudas están mal. No, por ejemplo, a los adultos mayores, excelente. A todos y a las personas discapacitadas y gasto corriente. Bueno, por eso, bueno, creo que vamos de acuerdo, ¿no? Es en qué se usa el dinero. ¿En qué se usa ese dinero que se pide prestado, verdad? Renata, buenos días, excelente fin de semana también para ustedes. Saludos hasta Cananea, son las 8 de la mañana con 2 minutos. Vamos a despedir ya la transmisión. Si usted nos escucha a través del 104.7 FM, La Poderosa de Cananea, le agradezco muchísimo su atención, su sintonía. Quédese ahí porque ya viene nada más y nada menos que doña Miriam Villavicencio en Soy Cobre, este espacio que empieza inmediatamente después de este, de nosotros allá en La Poderosa de Cananea. Saludos, un abrazo Miriam, gracias también a Araceli Acuña, mi compañera allá en los controles técnicos, un abrazo para las dos, que tengan gran fin de semana, nos reencontramos con ustedes en aquella gran zona, extensa zona que cubre La Poderosa de Cananea, el próximo lunes a las 7, hasta entonces. Y en el resto de las frecuencias, ya saben, nos vamos de largo hasta las 9 de la mañana. Son ya las 8 de la mañana con 2 minutos. Voy a un corte y regreso.
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6: Bueno, son ya las 8 de la mañana con 5 minutos, hora de platicar con el doctor Marc Anthony Swanson Moreno. ¿Qué tal? ¿Cómo está, doctor? Buenos días.
13: Buenos días, ¿cómo están, Sergio? ¿Cómo
6: bien,
13: les va?
6: Muy bien, aquí muy entretenido, viernes, la gente muy participativa, muchos mensajes del público, muchas noticias, y luego ahora la charla con usted. ¿Cómo le va? Le prestaron el teléfono un ratito para que pudiera.
13: Me dijeron, y te apura, sí, doctor, sí, te apura porque tiene trabajo.
6: Y se apura porque lo andamos ocupando aquí.
13: Sí. Oiga, ¿cómo está usted?
6: Muy bien, gracias a Dios. Muy bien, qué muy bueno. Contento, pues hay chamba, ¿verdad? Sí, trabajo,
13: claro.
6: Es trabajo, es una bendición. A ver, le adelantaba yo como siempre a la audiencia el tema que nos va a explicar esta mañana de viernes, retinopatía diabética. ¿Eso es, verdad?
13: Sí, fíjese que es un tema de mucha actualidad realmente, ¿no?
6: Sí,
13: es un tema muy, muy frecuente que lo estamos viviendo pues cada vez más, ¿no? Desafortunadamente, esto lo estamos viendo muy, muy, muy frecuente ahora. Está empezando a hacer más todavía. Curiosamente, fíjese, tenemos más educación ahora. Tenemos más información, podemos encontrar mejor, más rápido la información, mejor todo. Y está aumentando los problemas de este tipo. ¿Qué es lo que está pasando la diabetes, con todo? Ahora tenemos más diabetes, ¿no? Vamos a empezar por ahí. Uh-huh. Tenemos más pacientes con diabetes. Dice la gente, ¿cómo vamos a tener más? ¿Por qué vamos a tener más pacientes con diabetes? Pues resulta de que la herencia es un factor muy importante de la diabetes, y el otro factor muy importante pues es cómo comemos, cuáles son nuestras costumbres para comer. Y ahí es donde estamos fallando muy, muy fuerte. ¿Por qué estamos fallando tan fuerte? Pues porque ahora las redes sociales, hay muchas recetas, hay mucho todo, y le dicen, no te pasa nada, y lo toman como cierto. Entonces está muchos problemas de descontrol de la diabetes. Está aumentando muy, muy rápido todo esto, y estamos viendo una serie de complicaciones de la diabetes. ¿Cuál es la primera complicación de la diabetes? la retinopatía diabética. Esa es la primera y es de las más severas que hay, es de las que produce el mayor problema en la visión, sobre todo que afecta más la visión. ¿Y qué va pasando en la diabetes? Las venitas, los vasos más chiquitos se van lastimando, se van dañando. Entonces el cuerpo produce nuevas venitas que no son normales y eso lo hace lógicamente donde se requiere más, donde se necesita más nutrición, que es precisamente en la retina. Y hace más venitas, más todo, y se rompen las venitas. Si se empiezan a romper, empiezan a sacar líquido dentro de la retina, y es cuando empiezan los problemas pues más serios. ¿Por qué? Porque empieza a dañarse el tejido normal de la retina. Empieza a dañar por precisamente porque no tiene buena nutrición, y además de eso se empieza a salir el líquido de las mismas venitas de las arterias y empieza a dañar todos los tejidos. La sangre fuera de las venas es tóxica, ¿no? Es el hierro, es muy dañino en ese aspecto. Entonces empieza a dañar todo nuestro tejido de retina y empieza a darse una serie de problemas. Empieza a bajarle la visión a la gente, si no se trata de inmediato, perdón, empieza a tener problemas ya de falta de visión, de que se le empieza a hacer membranas en la retina y termina con desprendimiento de retina. Termina en desprendimiento de retina y se quedan sin ver. O sea, eso es una de las cosas más terribles, ¿no? Uh-huh. Y lo vemos porque además de eso, la gente no se atiende a tiempo. Si se atiende a tiempo, podemos detener el problema de la retinopatía diabética. Lo podemos detener con medicamento. Ponemos el medicamento dentro del ojo y eso nos detiene el proceso de la retinopatía diabética. Entonces, sí es muy importante examinarse. Y es muy importante examinarse todo el tiempo, estar pendiente de cómo está nuestra retina, de saber que no nos va a pasar nada, pues, y que además de eso la podemos ver. Nosotros, por ejemplo, hacemos el estudio y estamos viendo la retina en imagen. La sacamos en imagen para ver que no tenga ningún problema. Ahí es la importancia de examinarse. Y además de eso le mostramos al paciente, mire, así está usted, vamos a poner el tratamiento y después de eso le decimos, bueno, así está ahora y estamos viendo cómo va evolucionando el tratamiento. Entonces, importantísimo eso, que la gente se examine. En cuanto tenga diabetes, en cuanto se le diagnostique diabetes, hay que examinarse los ojos, siempre. Y con un oftalmólogo, ahora... Van con una óptica a ponerse lentes y pues ahí no le van a revisar la retina.
14: Claro.
13: Entonces hay que revisar.
6: Oiga, doctor, mande. Esta pregunta, ya le hice esta pregunta hace un tiempo, pero creo que vale la pena repetirla. Si usted revisa a una persona, una persona llega, usted le toma la información, etcétera, le preguntan si padece diabetes y la persona dice no. Pero usted cuando le revisa la vista, ¿usted puede dar cuenta ahí que sí padece diabetes?
13: Muchas de las veces, si ya la diabetes le está afectando, sí nos damos cuenta. Ajá. Si todavía no le ha afectado los ojos, a veces no nos alcanzamos a dar cuenta todavía. Pero si ya
6: le cuenta es que ya está avanzada.
13: Sí, si ya está avanzada, sí, definitivamente. O sea, ahí sí no tenemos... Ahí la vemos y le decimos, ¿usted tiene diabetes? No, no tengo diabetes. Sí, sí tiene diabetes. No, no tengo diabetes. Bueno, y se hace la discusión.
6: ¿Cómo de que no? Si aquí lo estamos viendo, ¿no?
13: Exactamente. Sí. Le estoy viendo en el fondo del ojo. No, pero no tengo nada yo. Sí, uh-huh. Bueno, le mandamos a hacer los estudios. No, pero no tengo nada, doctor. Y que me siento bien. Esa es la cosa. Uh-huh. Me siento bien. Fíjese la palabra.
6: Sí, claro. Claro, claro.
13: Yo también me siento bien, pero tengo que la rodilla, que esto, que lo otro, y me siento bien. De todas maneras, sí, me siento bien. Entonces, aunque nos sintamos bien, nosotros necesitamos examinarnos y examinarnos por un médico.
6: ¿Cada qué tanto tiempo, doctor? Por ejemplo, el caso de la vista.
13: Del azúcar hay que examinarse por lo menos una vez al año. Ahora, si ya tenemos el antecedente de familiares con diabetes, entonces hay que examinarnos cada 6 meses. ¿Por qué? Porque, pues, lo más seguro es que nos vaya a dar, a alguno de la familia le va a dar diabetes. ¿Cuál? No sabemos. Pero a alguien de la familia va a desarrollar diabetes. Entonces, lo único que tenemos que hacer es detectarla a tiempo para poder nosotros ya tratar la misma diabetes y además tratar las complicaciones de la diabetes. Entonces sí es importantísimo que la gente se examine, vaya con su médico, esté pendiente de su salud. Eso yo creo que es lo más importante de todo.
6: Totalmente. Pues ahí está, doctor. Digo, es una recomendación. Siempre es importante actuar antes en el tema de la prevención, o si ya no se pudo prevenir, pues entonces detectarlo a tiempo. Y esa es la diferencia entre, si uno no ve, ir a ponerse lentes a cualquier lugar, que no está mal, desde luego. Si usted quiere unos lentes y los ve por ahí en alguna óptica, pues va y se los compra, ¿verdad? Pero exacto, sí, cada cierto tiempo hacerse un examen a profundidad de la vista.
13: Totalmente, o sea, para estar pendiente, estar seguros de que no le va a pasar nada, de que no va a tener ningún problema en el futuro, y eso nos va a dar a nosotros una... Y fíjese, dice la gente, bueno, doctor, ¿y usted qué? Pues usted los trata y ya, y no pasa nada. Pues no, fíjese que sí pasa, porque también a nosotros nos preocupa y nos estresa que el paciente no reciba bien el tratamiento, y que además de eso vamos a verlo con una serie de complicaciones que muchas veces no se las podemos corregir. Uh-huh. Entonces, es preferible para nosotros estarlo viendo, estarlo tratando y estarle solucionando los problemas antes de que se le presenten graves. Entonces, sí, nos estresa, sí. ¿Nos preocupa el paciente? Sí, sí, claro que sí. Entonces, no crea que dormimos tan a gusto.
6: Sí, todo pues no todo es pachanga, ¿verdad, doctor? Sí. Es importante
13: de pura fiesta. No, nos preocupa.
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13: 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Y claro, tenemos un equipo de gente aquí, un equipo de colegas bastante grande, incluyendo un retinólogo, para tratar pues toda la serie de problemas que se presentan precisamente por las enfermedades que podemos tener en los ojos. Sí. Y lo hacemos con todo gusto, ¿no?
6: Pues ahí le caigo pronto, doctor, porque yo creo que ya anda tocando. Sí.
13: Ya anda le tocando. Toca la revisión. Muy bien, toco. Claro que sí. Bueno. Aquí lo vemos. Y,
6: gracias, doctor, como siempre.
13: Y que tenga buen fin de semana, que disfrute, que ya que lo dejen ahí un ratito descansar. Uh-huh. Y que disfrute mucho.
6: Eso espero. Ya le contaré. Dale, hasta luego.
13: Que estén muy bien. Un abrazo. Un abrazo.
6: Es el doctor Swanson, todos los viernes platicando con la audiencia de este espacio de nuestras noticias. Voy al corte, son las 8 de la mañana con 17, va cambiando el reloj, 8:17.
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0: Bueno, son ya las 8 de la mañana con 19 minutos. 8 a 19. Fíjese que estoy viendo que puede empezar a crecer, puede que empiece a crecer la polémica sobre la regulación de los vehículos, de los trailers de doble remolque que circulan por las carreteras mexicanas. Esto también a raíz de lo que pasó en la carretera Imuris-Cananea con el volcamiento de esta pipa que transportaba ácido sulfúrico, que reaccionó con la lluvia, ¿no? Por cierto. Pero bueno, que era justamente de doble remolque, ¿sí? A ver si no resurge este tema, esta polémica que había sobre el uso de este tipo de vehículos de doble remolque. Y le digo que resurge porque esto tiene ya rato discutiéndose entre legisladores, ¿eh? El tema del uso de los vehículos de doble remolque para circular por las carreteras de México no es nuevo, esto viene ya, de hecho se está discutiendo. Es una discusión que no ha terminado, que está a medias en la Cámara de Diputados del Congreso de la Unión. Y le digo, no es nuevo, viene más o menos del 2018, 2017, por allá, ya tiene rato, ya tiene años discutiéndose ese tema en la Cámara de Diputados del Congreso de la Unión. Entonces, bueno, yo creo que va a crecer o va a resurgir ese tema, es muy probable. Son las 8 de la mañana con 21 minutos, 8:21, pues porque luego vienen los accidentes, que ahí estamos viendo uno. 8 de la mañana con 21 minutos, la Cuesprisón destruye más de 2,000 vapeadores asegurados en el estado de Sonora. Este es el reporte de Diego Gálvez.
1: La Secretaría de Salud Pública informó que la Comisión Estatal de Protección contra Riesgos Sanitarios, la Coesprison, ha destruido 2,559 vapeadores desde 2022 como parte de las acciones para evitar su comercialización y proteger la salud. Jesús Alberto González, jefe del Departamento de Control Sanitaria de Productos y Servicios, señaló que la cantidad de dispositivos asegurados ha disminuido porque su venta en establecimientos es menos común. Ahora, algunos comerciantes buscan ofrecerlos mediante plataformas digitales, ocultando su verdadera identidad.
2: Bueno, inició a finales del 21, pero se oficializó en mayo del 2022. A la fecha llevamos 2,559 vapeadores destruidos desde el 22 hasta el 2026. Obviamente ha ido disminuyendo la cantidad de vapeadores que hemos asegurado y destruido debido a que, como ya no está tan fácil la comercialización tanto en establecimientos, se están enfocando a la venta de estos dispositivos a través de diferentes plataformas de e-commerce.
1: Cuando una persona detecte un negocio que venda vapeadores, añadió, puede presentar una denuncia anónima mediante redes sociales, la plataforma Denuncia App, el teléfono 6622-122165 o a cualquiera de las 14 unidades distribuidas en Sonora. Para presentar esta denuncia es importante dar el número de establecimiento o responsable y su domicilio, ya que estos datos permiten realizar una visita de verificación sanitaria de manera correspondiente. Los vapeadores asegurados pueden seguir un procedimiento administrativo para determinar su destrucción o, mediante acuerdo durante la visita, ser destruidos inmediatamente, separando carcasa, batería y componentes internos. La Coesprison advierte que estos productos pueden contener muchas sustancias químicas nocivas, pues un análisis de Cofepris encontró más de 300 moléculas dentro de estos dispositivos, algunas relacionadas con plaguicidas y otros compuestos dañinos. Para nuestras noticias, Diego Gálvez.
0: Son las 8 de la mañana con 23 minutos, 8:23. Bueno, déjeme revisar aquí una actualización de información que difunde el secretario de Seguridad y Protección Ciudadana. Bueno, dice el secretario Omar García Harfuch, por instrucciones de la presidenta Claudia Sheinbaum, mantenemos un reforzamiento permanente de la seguridad en Zacatecas como resultado de los trabajos de inteligencia e investigación y del análisis de videovigilancia tras la agresión con explosivos contra la comandancia de la Policía Municipal de Ojo Caliente. Ya fueron detenidas, dice acá el secretario, ya fueron detenidas 3 personas relacionadas con estos hechos, entre ellas Juan Pedro N., responsable de colocar los artefactos explosivos, así como 2 integrantes de una célula delictiva con operación en Aguascalientes y Zacatecas. Es una actualización sobre este ataque con explosivos en una zona de Zacatecas, en la Comandancia Municipal de Ojo Caliente. Dice García Harfuch, las instituciones de seguridad del Gabinete de Seguridad, en coordinación con autoridades estatales, mantienen presencia operativa y continúan con las investigaciones para identificar y detener a todos los involucrados. Resultado de los trabajos conjuntos en Zacatecas, se han obtenido los siguientes avances: 3.824 personas detenidas por delitos de alto impacto, 1.240 armas de fuego aseguradas, más de 7.320 kilos de droga asegurados, 6 laboratorios para la producción de metanfetamina destruidos. Es lo que reporta, es más extenso, es una combinación en este reporte que está haciendo Omar García Harfuch, lo acaba de publicar hace 8 minutos. Digamos, es una actualización del tema del ataque con explosivos allá en Zacatecas, combinado con las acciones que el gobierno federal, a través del Gabinete de Seguridad, ha llevado a cabo en Zacatecas para combatir a la delincuencia organizada. Y está muy bien enmarcadito, en el tema del segundo informe de gobierno de la presidenta Claudia Sheinbaum. Entonces, él está dando su informe también. Omar García Harfuch está dando su informe. ¿Cuáles son los avances, los alcances que se han conseguido en materia de combate a la criminalidad en nuestro país? Son las 8 de la mañana con 26 minutos. Mensajes de la audiencia. Buenos días, Sergio. Que el compañero del Choyal tenga cuidado, porque dicen que no hay máquina. Sí. Esta parte no se la entendí. Porque dicen que no hay máquina para cobrar cuando vayan. Bueno. A mí después de 70 días, dice, fueron y me cobraron 2.200 pesos. Ojalá me contara usted más datos de esto, porque, bueno, cuando un drenaje está colapsado en una cerrada, en una colonia, en una calle, pues en el recibo del agua, pues se paga, ¿no?, saneamiento y todo eso, y no tendría por qué haber un costo extra. Si usted... O si le estoy entendiendo mal, por favor, corríjame. Yo entiendo aquí que le hicieron un costo extra por ir a corregir algo que es el de Verdeiso, ¿sí? Un drenaje colapsado. Son las 8 de la mañana con 27 minutos, 8:27. A ver, más mensajes de la audiencia. Dice acá, don Paco, buenos días, Sergio. Ojalá ya cambien los térmicos de la radio. Afortunadamente se interrumpió la entrevista de la señora de los tandeos. No fue bronca de nosotros, ¿sí? ¿De qué habló ahora el señor de los palenques a través de su secretaria de comunicaciones? Ahorita le digo, los representantes de la cuarta transformación son los desvisados, dice acá. Bueno, no todos, o sea, hay un tema que tiene que ver con hay gente que está perdiendo la visa y tiene que ver con otros motivos. Estábamos hablando ahorita de uno de ellos, ¿no? El gobierno de Donald Trump se está poniendo más

0: si por alguna razón, o sea, es decir, ella tiene que comprobar o que convencer si por alguna razón de que cruza y allá terminan haciendo su bebé, y ella tiene que convencer a las autoridades de que no cruzó para eso, sino que estando allá, pues le sobrevino el parto. Pero las autoridades norteamericanas van a investigar y si ellos concluyen que la señora cruzó exclusivamente para dar a luz en territorio norteamericano, pues le van a quitar la visa. Pero si descubren que hay una red de soporte para eso, es decir, si hay una persona, si hay personas involucradas, vamos, pues como una agencia de viajes, pero esta es para ir a parir a Estados Unidos. Agencias, una persona que aquí en México es contratada para apartar hoteles, definir rutas, hacer reservas en hoteles, en hospitales, ver opción A, B y C de hospitales, sacar un costo, hacer una corrida financiera, cuánto cuesta, contactar médicos, enfermeras, etcétera. Es decir, ya una red, pues, como cuando uno va de viaje y que contrata una agencia, ¿no?, de viajes. No, pues vas a ir a tal parte, mira tantos hoteles, vas a estar un día aquí, otro día acá y otro día allá, vas a llegar a tales hoteles, te cuesta tanto, aquí está incluido el desayuno, aquí no, bla, bla, bla. Sí. Algo así, pero con los partos. Entonces, si se descubre toda esa red de ayuda para que la gente vaya, las señoras vayan a parir a Estados Unidos, a todos los que estén metidos ahí les van a quitar la visa, básicamente. 8:30, voy al corte y regreso.
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0: Bueno, son ya las 8 de la mañana con 33 minutos, 8:33. Le decía temprano que la presidenta arrancó su gira de rendición de cuentas por 32

0: las 32 entidades de la República, la empezó allá en Morelos, ¿sí? Allá tocó la mañanera el día de hoy, ¿sí? La presidenta de México confirmó allá en la mañanera que solicitó, bueno, confirmó la solicitud de extradición al gobierno de Estados Unidos contra Linda Cristina Pereira, que es la esposa de Genaro García Luna, que fuera secretario de Seguridad en el sexenio de Felipe Calderón. Dice la presidenta que es parte de una investigación que viene de hace tiempo de la Fiscalía General de la República y está confirmando que sí está solicitada la extradición de la esposa de Genaro García Luna, preso en Estados Unidos por sus conexiones, su complicidad con los narcotraficantes o grupos cárteles de la droga mexicanos. También le preguntaron si había investigaciones abiertas en la Fiscalía General de la República contra los hijos del presidente López Obrador, y esto fue lo que dijo.
1: No hay investigaciones hasta donde nos ha informado la Fiscalía, y la Fiscalía pues tiene que informar. La Secretaría Anticorrupción investiga a quien haya sido servidor público o quien es servidor público. Entonces, en el caso de Andrés Manuel López Beltrán, pues él no es servidor público. En el caso del senador Adán Augusto, pues él fue secretario de Gobernación. Hasta donde tengo conocimiento no hay ninguna investigación, pero ya si fuera necesario, la secretaria Raquel Buenrostro puede informarlo.
0: Bueno, ahí está. No podía ser otra, pues si no hay investigación, no hay. Y no se trata de que si Andy es o no es servidor público, ¿no? Si cometió un delito federal, pues tendría que haber una investigación. Mire, tan simple como que ya los traen envueltas, pues. Envueltas ya los traen. Ahí los traen aclarando. Ya veremos después qué resulta, pero es lo que responde la presidenta. No hay investigaciones abiertas. Hay menciones, sí, en el tema del huachicol, en el tema del huachicol fiscal, sí está mencionado Andy López Beltrán, solo que pues no se le está investigando, está mencionado. Pues la propia Fiscalía General de la República lo dijo en un comunicado. Aquí se lo leí hace semana, ¿se acuerdan? O si no, ahí está el comunicado en las redes sociales de la propia FGR, pues. Dice que lo que se tiene no tiene la fuerza jurídica suficiente como para abrir una investigación. Algo así dice. Casi textual me acuerdo. No tiene la fuerza jurídica suficiente, ¿va? Bueno, también le preguntaron, está ahí en la conferencia de mañanera, el secretario de Seguridad y Protección Ciudadana, Omar García Harfuch. Le preguntaron sobre este hombre, sí, que ese es como uno de los, el nuevo líder del cártel Jalisco Nueva Generación, sí, que tiene un requerimiento de parte de los Estados Unidos. Este hombre que se llama Juan Carlos Valencia, él es señalado por el gobierno de los Estados Unidos como el nuevo líder del cártel Jalisco Nueva Generación, y lo está requiriendo la justicia norteamericana. Así lo explica el secretario de Seguridad, Omar García Harfuch.
2: Respecto a Juan Carlos Valencia González, quien es señalado por Estados Unidos como el nuevo líder del cártel Jalisco Nueva Generación, preguntarle si en ese sentido hay algún requerimiento de Estados Unidos de detención con fines de extradición contra esta persona.
3: Tiene orden de extradición también y tiene doble nacionalidad.
2: ¿Ustedes coinciden con esto que dicen las autoridades de Estados Unidos, que es ya líder del cártel Jalisco esta persona?
3: Desde el inicio mencionamos aquí en una conferencia mañanera que había líderes regionales y él es el que más resalta de los líderes regionales de cártel Jalisco.
0: Ahí está, respecto de el que es presuntamente el nuevo líder del cártel Jalisco Nueva Generación. A ver, seguimiento a lo que nos decía temprano el señor Jorge desde el Choyal con este drenaje colapsado. Dice que les dijeron que era un tubo dañado, ya se acuerdan. Dice que son tres familias las que tienen ese problema, pero el agua sale de una casa que decidieron tirar el agua de drenaje a la calle. Pues sí, ¿cómo los culpas? No, imagínense, si tienen el drenaje colapsado ellos dentro de su casa, pues ¿para dónde lo tiran? Sí, ¿para dónde lo tiran, caray? Acá una persona de la audiencia, identificada, pero no voy a dar su nombre, dice, Sergio, una señora que parió hace 13 y otras 7 años, ya no se la dan por ese motivo. O sea, Esto de quitarle la visa a señoras que van a pedir a Estados Unidos no es nuevo. Lo que pasa es que ahora tiene una estructura, hay una política, ¿sí? Ya directa del gobierno de Estados Unidos. Y me preguntan, ¿ni que lo siguen tentando, verdad? Pues yo creo que no, ¿sí? El dato que me está pidiendo se lo comparto ahorita al ratito, ¿va? Sí, ahorita se lo comparto. Deme oportunidad. Déjeme preguntarle a él, ¿sí? Porque me están pidiendo el número del abogado. Lo que pasa es que él tiene un número para atender a sus clientes. Pues déjeme ver cuál es y se lo paso. Luego acá, bueno, nada más un saludito, ¿no? Del señor Carpio dice, buen, excelente fin de semana. Saludos. Igual para usted, señor Carpio. Muchas gracias. ¿Qué más? Acá don René dice... Don Sergio, le voy a hacer llegar mi reglamento de SCT, donde se especifica dónde sí y dónde no puede circular los fulls o doble articulados, pero no se respeta. Ah, eso está interesante. Dice René, es operador de un tractocamión, de un tráiler, ¿sí? Y dice que nos va a compartir su reglamento de la SCT, en donde se especifica dónde sí y dónde no pueden circular esos de doble remolque que conocemos nosotros, pero que él le dice son doble articulados, los carros de doble remolque. Luego, Sagrario, muchas gracias, igual, buen fin de semana para usted. Saludos, le gustó mucho la música de José Alfredo Jiménez. El señor... Contreras, Julio César, ¿cómo está Julio César? Gracias Julio César también, saludos para usted. Luego acá otro mensaje dice, buen día Sergio, no la frieguen de perdida, denle una limpia ustedes a ese lugar de Radiorama, ese con batamotes, están igual de salados que yo, dice. Ya, le pegamos una limpiadita, ya no crea. Fuimos por un masito de cilantro allá al súper y lo anduvimos pasando aquí por la cabina. Bueno, por otra parte, dice eso de los detenidos influencers, ni nombres dan, nomás dicen, creo que usted no debe decir esa noticia hasta que usted no corrobore que están detenidos. Otras veces han dicho con otros detenidos que eran los de Matanzas y de todas maneras sigue la matadera de gente. ¿No se acuerda? Sí, me acuerdo. Pero usted se acuerda también que los nombres no se pueden dar porque existe una cosa que se llama presunción de inocencia. Yo aquí se lo he dicho, don Javier. Póngame atención, don Javier, pues cuando digo las cosas, porque luego anda reclamando cosas que yo ya le expliqué, ¿sí? No podemos dar los nombres completos de las personas detenidas porque existe la presunción de inocencia, ¿sí? Están detenidos porque son presuntos responsables de haber cometido un delito. Ellos todavía tienen derecho a defenderse. Y después incluso de que un juez, si un juez los declara culpables, todavía ellos tienen, la ley les permite impugnar la decisión del juez. Entonces, durante todo ese tiempo, no podemos estar diciendo nosotros los nombres de esas personas. Primero. Segundo, no lo dije yo, lo dijo el fiscal general de justicia del estado, Gustavo Rómulo Salas. Él fue el que dio la información. ¿Ve? ¿Sí? ¿Qué andaba haciendo, don Javier? Pues no pone atención, pues. Échele más azúcar a su café. Alejandro Romero en la línea telefónica. ¿Cómo estás, Alejandro? Buenos días.
4: ¿Qué tal, Sergio? Buenos días, muy bien, ¿y tú?
0: También muy bien. Buen tema de viernes, buen tema de viernes, te felicito. Estamos muy contentos aquí la audiencia por el tema de hoy. Más impuestos a la cerveza y a las Maruchan.
4: Oye, imagínate, ¿no?
0: Hoy estaba yo diciendo, no sé si el caso que tú que tienes hijos más o menos, un hijo más o menos de la edad de algunos de mis hijos. ¿Cómo han ganado terreno las cosas del Medio Oriente? No el Medio Oriente, perdón. Las cosas coreanas, las comidas, los artistas, los costumbres, la música. Y bueno, llegaron por ahí, ¿no? O sea, llegaron primero los de la Maruchan y luego ya empezaron a colonizarnos, ¿no? Ahora hay tiendas enteras de comida que les encanta a los chamacos, por ejemplo, con el caso de las Maruchan, ¿no? Que venían de por aquel lado.
4: Sí, o los ramen y todo eso.
0: Todo eso, ¿eh? Pues, sí. Empezaron con las Maruchan, acuérdate, ¿sí?
4: Sí,
0: y ahora, no, es toda una cultura, ¿no?
4: Sí. Oye, y mucha gente le hacía el guaca a las Maruchanes y ahora sí. Hasta le ponen camarones grandes y todo, y dicen, ya estoy como coreano, ¿no?
0: Sí, oye, no, hay una receta que les echan birria.
4: Ajá.
0: Birria, ¿no? Debo confesar que se me antojó cuando la vi.
4: Pero antes les hacían el puchi, la veías como comida de
0: era comida chatarra.
4: De sí. Última, ajá, de lo que hubiera, lo que sobrara sí. Ahí en la alacena, pues, ¿no?
0: Ya, cuando habías acabado la última papa chora que quedaba ahí al final del cajón, y ya te lo habías comido, entonces ya no había más, te comías una maruchan.
4: Sí.
0: Y ahora no.
4: Y ahora tienen, ahora te ves hasta nice, ¿no? Comiendo una, sí, sí. Pero si la aderezas con algo más, ¿no? Sí, porque sí. Si te la comes solita, ahí sí te ves. Te ves mal todavía, ¿no?
0: Está el Instagram, está lleno de chamacos comiendo esas cosas. Les encantan, sí, les encantan. Bueno, es un mercado, pues que ellos... Hay que reconocer que ese mercado lo trabajaron bien, lo trabajaron bastante bien. En casos que ahora vienen ahí la posibilidad de más impuestos y el tema de la cerveza también.
4: Sí, así es. Fíjate que ayer platicábamos de una propuesta del sector empresarial a cambiar el IEPS en el alcohol, ¿no? Grabar las bebidas con más alcohol y dejar más libres de IEPS a las de menos alcohol. Pero resulta que en la Comisión de Hacienda de la Cámara de Diputados, Sergio, se estuvo discutiendo efectivamente la posibilidad de meterle un IEPS adicional a la cerveza que rondaría entre los 60 centavos y hasta un peso por, ahora sí que por unidad, por lata, por botella. En el caso de los productos con exceso de sodio, donde encajan la maruchan, donde encajan los embutidos, las papas fritas, una diversidad de productos, pues todavía no se habla de una tasa en específico, pero sí se habla de que pues ya lo tenían tan estudiado que supuestamente iba a generar una recaudación de 18,000 millones de pesos, equivalente a 3 meses de pago de la pensión de adultos mayores. Entonces, pues yo creo, Sergio, que independientemente de que ayer salieron a atajar los líderes de Morena, de que no, esto simplemente es una discusión de trabajo, pero no hay ni acuerdo, ni se van a subir impuestos. Yo no me la
0: Ramírez
4: creería.
0: Cuellar, el vicecoordinador de Morena, perdón que te interrumpí, Alfonso Ramírez Cuellar, vicecoordinador de Morena en la Cámara Baja, descartó nuevos gravámenes a productos como cervezas y comida chatarra. Pero, pues, quién sabe, ¿no? Ya se lamentaron una vez.
4: Sí, no, recuerda el año pasado, incluso la presidenta ahí acuñó nuevos términos porque dijo, no son nuevos impuestos, son impuestos que se tenían que ajustar, algo así, más o menos por el estilo, ¿no? Entonces, la verdad es que eran nuevos impuestos, pues no, los que se plantearon el año pasado. Entonces, sí, Sergio, pues yo creo que esto lo que nos dice es que hay necesidad en el gobierno, lo platicamos esta semana, sí, de que no les están dando las cuentas, no está aumentando la recaudación porque la economía está estancada. Entonces, bueno, pues obviamente ante ese boquete, pues no tienes más que de otra, o sea, sigues endeudándote o elevas la recaudación, los impuestos, o bajas el gasto. Como es año electoral, obviamente que no van a bajar el gasto, pero pues están en la disyuntiva, ya las deudas ya no dan, el costo de la deuda está muy alto, ya excedimos más del 50% del PIB, del Producto Interno Bruto del país, pues los impuestos tienen su costo político, entonces están buscando la manera de enmascararlos, estos nuevos impuestos, pues en algo supuestamente para cuidar la salud, pero ya sabemos, Sergio, que por ejemplo en los impuestos, los IEPS a las bebidas azucaradas, los IEPS al cigarro, en realidad no tienen ningún efecto en el consumo y se han convertido solamente en medidas recaudatorias. Entonces, pues me temo que por ahí va a venir algo, Sergio. Habrá que estar atentos al paquete económico de que seguramente se presentará el 8 de septiembre y pues mira, al menos ya lo están analizando y creo que también estas filtraciones pues sirven también para medirle el agua a los camotes y ver cómo anda ahora sí que el humor social, ¿no? Pero con la cerveza, pues creo que se equivocaron.
5: Con la cerveza, no.
4: No, pues no, sí, imagínate, ¿no? Sí, pues es... La raza luego se pone fiera, pues, ¿no?
0: Es como dicen, la vieja confiable, en el sentido de que, bueno, ya sabes que ese consumo no va a disminuir y simplemente es una recaudación segura sobre los mismos contribuyentes de todo el tiempo, ¿no? Es así como tú lo dices, estos ejercicios de filtraciones son, pues, como meterle el dedo a la olla. Sí, a ver qué tan caliente está el agua. Es básicamente es eso. Sí, a ver, fíltrale, ¿no? Que salga ahí, dilo por ahí en algún tweet, se pone ahí en algún post, algo, ¿no? Alguna columna política filtra ahí el tema y luego eso es meterle el dedo a la olla a ver qué tan caliente está el agua. Dice, "No, sabes que está hirviendo así, déjala, mejor ahí muere, ¿no?" O no, si está fresquecita, se aguanta una calentada, ¿no?
4: O puede ser también un distractor, ¿no? Te llamo la atención por acá, por la cerveza, y luego en el paquete económico te digo, no viene nada del Jeff a la cerveza ni a la Maruchan, pero vienen en otras partes, pues, escondidos, ¿no?
0: Exacto. Alejandro, gracias.
4: Gracias a ti, Sergio.
0: Yo creo que les vamos a seguir muchos días con el tema del paquete fiscal, porque apenas viene y nos vamos a ir enterando poco a poco de cosas.
4: Así es, va a dar de qué hablar.
0: Totalmente. Gracias, buen fin de semana.
4: Bye.
0: 8:49, voy al corte y regreso.
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0: 8:52 de la mañana. Mire, la secretaria de Gobernación, Rosa Isela Rodríguez, que por cierto le pegó un reforzadón ayer la presidenta, Sí. Le pegó una afianzada a Rosa Isela Rodríguez. Ayer mandó un mensaje, es una advertencia importante. Dice Rosa Isela Rodríguez, la secretaria de Gobernación, que va a meter a la cárcel a los funcionarios del gobierno que reciban dinero de los dueños de los casinos, que reciban sobornos de los dueños de los casinos, ¿sí? Y que esos casinos que dan sobornos los van a cerrar. Esta fue la advertencia que lanza la secretaria de Gobernación.
5: Entonces junté a todos los encargados permisionarios de los casinos, hicimos una junta de las dos grandes industrias que pertenecen a este sector. Entonces les hice, fue una reunión breve y mi intervención fue de 4 o 5 minutos. Y se las resumo aún más. Les dije, lo primero que quiero de ustedes es que por favor no corrompan al personal de la Secretaría de Gobernación, porque les voy a cerrar sus negocios y voy a meter a los compañeros que estén recibiendo dinero de ustedes, los voy a meter a la cárcel.
0: Así de clarito, por lo de hecho. Bueno, son las 8 de la mañana, 54 minutos. ¿Ya compraron boleto para el sorteo de la Universidad de Sonora? ¿Sí? Si ya compraron un boleto ustedes, no se preocupen, pueden comprar otro, ¿sí? Hay que participar en el 136 sorteo de la Universidad de Sonora. Es una tradición que transforma vidas y que impulsa la educación en la Unison. Es el 4, ¿sí? Es hoy. ¿A qué hora es el sorteo? Órale, ¿no sabes tú? Sí, vamos a averiguar. Vamos a preguntarle al comandante Jesús Moreno a ver si nos tiene el dato. ¿A qué hora es el sorteo? 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
15: Muy buen día, soy Rubén Ruiz y aquí les presento las breves del espectáculo.
16: Hay canciones que consiguen mantenerse vigentes mucho después de su lanzamiento y el tema Colgando en tus manos es una de ellas. Esta canción de Carlos Baute y Marta Sánchez alcanzó los 1,000,000,000 de reproducciones en YouTube más de 15 años después de su estreno. La cifra marca otro momento importante para una canción que se convirtió en uno de los grandes éxitos de la música en español y que con el paso del tiempo continuó llegando a nuevas generaciones. La carrera de Saúl Canelo Álvarez no solo ha dejado un legado en el boxeo mexicano, sino que también se encaminó a marcar una nueva tendencia en los negocios fuera del ring. El tapatío no solo se ha caracterizado por sus hazañas deportivas, sino que sus primeras victorias también empezaron a firmarse en papel, peleas lucrativas, y eso fue lo que elevó sus ganancias en tan pocos años. Pero fíjense que ahora, sin títulos mundiales en los supermedianos y con el ocaso de su carrera como peleador, Canelo se perfila a ser uno de los próximos atletas multimillonarios en el mundo. Entraría al cotizado ranking de deportistas multimillonarios como lo son Lionel Messi y Cristiano Ronaldo, entre otros. Y miren, Michelle Salas rompe el silencio sobre la salud de su padre, Luis Miguel, y asegura que el cantante está súper bien y alistándose para lo que viene. Una frase que reaviva las especulaciones sobre un regreso a los escenarios tras meses de rumores sobre una cirugía cardíaca en Nueva York. Además, la modelo aseguró que tiene planes de hacer crecer a la familia y aunque no entró en detalles, fíjense que esto indica que Luis Miguel al parecer se convertirá en abuelo por primera vez. Y a lo largo de la vida de Julio César Chávez, Yolanda Andrade se convirtió en una pieza fundamental de apoyo y consuelo. El gran campeón mexicano ha demostrado que su relación con la conductora es de una amistad sincera, desde su juventud hasta estos momentos de su vida. Luego de que Yolanda fue diagnosticada con esclerosis lateral amiotrófica y neuralgia del trigémino, su condición de salud ha sufrido altibajos. La famosa confesó que le pronosticaron hasta un año y medio de vida, lo que generó un impacto entre sus familiares y sus amigos. Pero Julio César Chávez dice que no, que él no acepta ese pronóstico que le han dado los médicos, que seguramente su amiga vivirá muchísimo tiempo más. Y Luis de Llano fue arrestado de manera temporal, como le platicamos, por incumplir sentencia en el caso de Sacha Sokol. Luego de 30 horas en prisión, el productor fue puesto en libertad, pese a que se había especulado que presentó un amparo para obtener su libertad antes de tiempo. Y a través de las redes sociales se dio a conocer que el actor Ari Delch, de 64 años, presuntamente estaría enfrentando un delicado estado de salud luego de que fue diagnosticado con Parkinson, un trastorno neurodegenerativo crónico que afecta principalmente al movimiento. Según el reporte, el diagnóstico se sumó a su bipolaridad tipo 2, la cual padece desde hace algunos años. El mal de Parkinson ya está bastante notorio, principalmente en uno de sus brazos, que tiembla constantemente. Es todo en la información de los famosos. Soy Rubén Ruiz. Que tengan excelente fin de semana. Y el lunes nos escuchamos con más breves del espectáculo en nuestras noticias con Sergio Valle.
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0: Bueno, ya nos andamos yendo. Déjeme ver qué tantos mensajes empiezo a leer. A ver, Johnny dice, bueno, así dice acá, ¿no? Pero no se llama Johnny, sino que así me pone aquí, se llama Juan Diego, pero acá firma como Johnny Wash. Debe tener un lavado porque tiene logotipo y todo, ¿no? Dice Sergio, sería bueno preguntarle al economista qué impuestos se han implementado desde que inició la cuarta transformación de Morena. Me lo llevo de tarea, me lo dejó ayer, pero como ayer nos quedamos sin luz, entonces es un mensaje que tenía yo pendiente de ayer, y había varios de tráfico muy pesado en varias zonas de la ciudad. Ese es un tema, el tema de la movilidad. Tenemos un problema de movilidad en la ciudad que tiene que ver con una serie de factores, ¿sí? Ni voy a descubrir el agua hervida, ni crea que yo soy un sabelotodo. No me gusta a mí la gente que está al micrófono y se asume que sabe todo. No me gusta a mí ese tipo de comunicación y de periodismo de gente que se cree sabedora de todo tema. Pero sí he consultado mucho a especialistas en el tema. Entonces, a partir de lo que hemos consultado con especialistas, conocedores, investigadores, pues tenemos un problema serio de movilidad que tiene que ver con la condición de algunas calles de la ciudad, con el aumento del parque vehicular, con las deficiencias en el transporte urbano, ¿sí? En el transporte público, con la falta de opciones que tiene la gente para movilizarse sin utilizar el transporte, ¿sí? Y estamos atoradísimos por todos lados. Vámonos, Raquel. Pues que tengan un gran fin de semana, cuídense mucho, hay que disfrutar, descansar, ¿sí? Y bueno, acá nos reencontramos el lunes. Hay un corte de energía eléctrica ya en Cibuta, al norte. El domingo 6 de septiembre los van a dejar sin luz de 4 de la mañana a 12 de mediodía. Son 8 horas en el ejido Cibuta. Lo está informando la Comisión Federal de Electricidad. Gracias, gran fin de semana para ustedes. Hasta el lunes.
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9: En Arroba FM son las 9:19.
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3: En Arroba FM son las 9:34.
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4: En Arroba FM son las 9:47.
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0: En Arroba FM son las 10, con un minuto.
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4: La Fiscalía de Justicia de Sonora informó la detención de 3 personas presuntamente relacionadas con los hechos violentos registrados la semana pasada en el Centro de Usos Múltiples de Hermosillo y con otros homicidios ocurridos en la capital sonorense. El desarrollo de Nogales debe aprovechar su condición fronteriza y su capacidad productiva para consolidarlo como uno de los principales motores del crecimiento económico de Sonora, planteó Javier Lamarque Cano en su visita a esa frontera. El alcalde de Cajeme, con licencia, destacó la ubicación estratégica de Nogales, su industria, comercio, servicios y capital humano. La tormenta tropical Mari, la cual se formó en el Océano Pacífico la madrugada del pasado 1 de septiembre, evolucionó a huracán categoría 2 en la escala de Saffir-Simpson. De acuerdo con el último reporte del Servicio Meteorológico Nacional, su centro está a 755 kilómetros al oeste-suroeste de Cabo San Lucas, Baja California Sur. Consulta esta y otra información en www.nuestrasnoticiasonora.com. Soy Cheri García y continuamos en una hora con más información en Nuestras Noticias Radiorama Sonora.
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8: En @FM son las 10, con 19 minutos.
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9: En Arroba FM son las 10, con 36 minutos.
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6: Omar García Harfuch informó que el coche bomba usado en Ojo Caliente, Zacatecas, llevaba cerca de 200 kilos de explosivos. La UNAM presenta este viernes su informe sobre las anomalías detectadas en el examen de ingreso en línea y publicará resultados para más de 2.000 lugares disponibles. La Secretaría de Salud investiga un brote de salmonela entre residentes del Hospital General de México. El comedor permanece suspendido y los pacientes afectados se reportan estables. El huracán Marí y otros sistemas meteorológicos provocarán lluvias intensas en Veracruz, Oaxaca, Chiapas y Tabasco, además de fuertes precipitaciones en gran parte del país. Trasladan al penal de Barrientos a 2 presuntos implicados en el asesinato del tecladista de Camilo VII y 3 integrantes de su familia en Atizapán. La confianza del consumidor subió en agosto por 3er mes consecutivo y alcanzó 46.1 puntos. Especialistas destacan mejores expectativas económicas entre los hogares mexicanos. La Casa Blanca lanzó videojuegos sobre deportaciones y la construcción del muro con México. Organizaciones defensoras de migrantes criticaron la iniciativa del gobierno de Donald Trump. Luis de Llano quedó libre tras casi 24 horas detenido por incumplir medidas judiciales en el caso Sasha Sokol. El proceso legal continúa.
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7: En arroba FM son las 10 con 52 minutos.
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3: La Profepa ordenó medidas urgentes y ya inició un procedimiento administrativo tras derrame en la carretera Imuris-Cananea. Entre las medidas se encuentran la limpieza y el retiro de residuos derramados de carácter urgente, así como la caracterización y remediación del sitio. Sonora se prepara para recibir la quinta edición de la Gran Carrera del Desierto, una de las experiencias del trail running más importantes de México, esperando más de 600 corredoras y corredores. El secretario de Turismo, Roberto Gradillas Pineda, destacó que este evento, programado para el 24 de octubre, incluye participantes de 12 distintos países. El Consejo General del INE aprobó este jueves el nombre y logotipo del partido Somos con letras color rosa y fondo blanco, pero sin la figura de la República Mexicana. El representante de Somos, Marco Baños, celebró que al fin, luego de 3 propuestas, el INE haya aprobado la identidad del nuevo instituto político. Consulta esta y otra información en www.nuestrasnoticiasonora.com. Soy Cheryl García y continuamos en una hora con más información en Nuestras Noticias Radiorama Sonora.
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6: ¿Qué tal, Hermosillo, Sonora, México y el resto de este bonito mundo? Que no lo vas a encontrar a la vuelta de la esquina, porque mundo solo hay uno hasta donde se demuestre lo contrario, aunque se ha dicho, ¿no?, que hay planetas, no sé en qué galaxias, que son igualitos que la Tierra, que probablemente hasta haya vida. Por lo menos que haya vida inteligente, porque aquí no hay mucha, y eso ya sería de gran ayuda para irnos complementando. ¿Qué tal? Sean ustedes bienvenidos a este espacio informativo y de opinión, Libre Expresión, donde nos gusta, ¿qué digo nos gusta? Nos satisface provocar la conversación pública, el diálogo sobre los temas importantes de la agenda pública, de la agenda del día a día, de todo aquello que incide en nuestras vidas, directa o indirectamente. Y hoy, como todos los días de lunes a viernes, junto con mi brother Gerardo Ponce de León, el doctor Pinche Vago y su servidor David Parra, pues iniciamos con la pregunta del día, Gerardo. Y aquí es donde te pregunto y le pregunto a usted también. Acá le pregunto, ¿qué ocurrió entre Alfonso Durazo y Luis Donaldo Colosio Riojas? ¿Recordará usted que ahora en la semana, después del mensaje con motivo de la entrega del segundo informe de gobierno de la presidenta Claudia Sheinbaum Pardo, solo se llama Claudia, ¿eh? Sí, yo también. Hubo por parte de los partidos políticos un posicionamiento, es decir, un mensaje del partido político. En el caso de Movimiento Ciudadano, le correspondió a Luis Donaldo Colosio por disposición del propio partido, le hace su franquitario, ¿no? Este personaje siniestro, que parece así de una película de terror estilo Nosferatu, ¿no? ¿Te acuerdas? El vampiro calvo aquel. Me lo recuerda. Me da miedo ese señor, ¿eh?
7: Te da mello.
6: Sí, me da mello. Pues...
7: Pero, bueno, sí, cierto. Sí, en original, la película original de Nosferatu, sí viene...
6: Sí, la viejísima, ¿no? Sí, sí. Aquella en blanco y negro. Ah, sí, igualito. Bueno, el caso es que los dirigentes de los partidos, o los partidos como institución, designan de entre sus representantes en las cámaras quién es el portavoz del mensaje del partido, Gerardo.
7: Sí, sí.
6: Del partido, ¿por qué se lo acreditan a Luis Donaldo Colosio Riojas? Si él fue a leer un mensaje de su partido, un posicionamiento de el partido Movimiento Ciudadano. Y bueno, eso generó mucha reacción porque era un mensaje bastante fuerte, lleno de situaciones que los mexicanos, que muchos mexicanos las constatamos, las vivimos, tal vez exageraciones en algunas partes del mensaje, eso ya lo dejamos a su criterio, pero para mí no estaba muy lejano de la realidad, y esto provocó una respuesta dirigida a la persona, no al partido, que eso me llamó la atención, por parte del gobernador Alfonso Durazo, gobernador del estado de Sonora, que prácticamente convirtió a Luis Donaldo Colosio Riojas en una víctima, en alguien que se vio expuesto al juicio y al criterio de un hombre muy experimentado en la política, que además pues tiene antecedentes de una relación muy estrecha con quien fuera su padre, Luis Donaldo Colosio Murrieta.
7: Sí, pues fue su particular, recordemos, ¿no?
6: Ajá. ¿Cuál es tu interpretación, Gerardo?
7: Bueno, mira, lo que yo veo es que lo que hizo, ciertamente, llevó la voz del Partido Movimiento Ciudadano, Luis Donaldo Colosio Riojas, en ese evento, que es el día lo que siempre se ha conocido como el Día del Presidente, y es el foro donde, evidentemente, pues los que están a favor ahí, el partido oficial, en este caso el partido oficial y Recua, que lo acompañan, engendro llamado la 4T, donde Morena es el líder y sus achichincles ahí es el Partido Verde y el partido del Trabajo, ¿no? Parásitos, pues ellos, evidentemente, su objetivo ahí es ensalzar y no destacar la grandeza, los grandes avances. Es lo mismo que en el pasado en gobiernos priistas hacían los priistas y en gobiernos panistas hacían los panistas a favor de los presidentes que tenían. Creo que hizo lo que le correspondía. Es el momento en que tienen sus 5 minutos de gloria los representantes de gobiernos de oposición, para en un foro nacional, en un foro de proyección nacional, exponer lo que tienen que hacer, cuestionar al gobierno, en turno. O sea, yo la verdad, yo no le veo ni nada extraordinario de lo que dijo Luis Donaldo Colosio Riojas. Para mí fue totalmente cierto, no, lo que él expuso. La realidad del México, la realidad que dista mucho de ser ese mundo, ese México mágico que nos quiere presentar la 4T y Morena en particular, como también en el pasado lo hacían los priistas y los panistas. No hubo nada que yo dijera, oye, esto es algo especial. Por eso también para mí, la verdad, sí me genera sorpresa esa reacción que tuvo el gobernador. Quizás en su papel de presidente del Consejo Nacional de Morena, no como gobernador, de emitir una defensa de su presidente, ¿no? Que es con A de mujer, como dice ella. La verdad, yo no le encuentro sentido. No por nada es que muchos dicen, no, pues hasta pareciera una especie de pleito arreglado, ¿no? Donde, a ver, es para subirlo al ring y seguirlo posicionando el muchachito.
3: Vi una foto en una columna muy leída, por cierto, esta mañana, de un señor que se reputa como el doctor Pin Chivago y que está aquí a mi lado, en donde salen Roberto Sánchez Cerezo y Jaime Moreno Berry.
7: Ah, mira, ya ves, tú eres uno de esos ociosos.
3: ¿Tendrá que
7: tratan de ver, involucrar? No, lo que pasa es que...
3: Digo, vi la foto.
7: Fíjate que yo ni sabía que existía esa foto. El editor la encontró por ahí, fíjate, qué buen detalle de él.
3: Casualidad.
7: Por cierto, un saludo para mi querido Juan Alcántar. Él fue el que la encontró. Pero bueno, yo hago la exposición en la columna de hoy. Me acordé por alguna extraña razón aquella leyenda, aquella historia que se cuenta en tiempo de Manlio. Cada tanto tiempo Jaime Moreno Berry, que era entonces el gerente de la franquicia del PT en Sonora, le llamaba a su compadre, nada más y nada menos que don Roberto Sánchez Cerezo, el secretario
3: perverso,
7: de gobierno.
3: Que no era el apellido,
7: yo
3: así
7: creo
3: decían,
7: que
3: ¿no?
7: Ha sido, no sé, tú,
3: Sánchez,
7: no pongas
3: perverso,
7: palabras,
3: yo me acuerdo que así le decían, no
7: un
3: me
7: santo,
3: lo apropio.
7: Un santo varón. Oye, pero fíjate qué curioso, creo que a la fecha ha sido, desde aquellos tiempos, ha sido el único secretario de gobierno que ha estado los 6 años consecutivos. Todos los demás gobiernos que ha habido después, que hubo el de López Nogales, que hubo el de Burs, que hubo el de Padres, el de Claudia Pavlovich, y el actual, no ha habido un secretario de gobierno que te dure los 6 años. Curioso, ¿no? Nomás para el
3: dato
7: anecdotario adicional. Bueno, entonces le hablaba a su compadre y le decía, compadre, le decía, ahí voy para allá, para el Palacio, para una protesta, porque le había caído su gente del PT, y ya le decían, oye, Jaime, ¿qué onda con el compromiso que habían hecho? No lo han cumplido. Y el otro, pues, ¿qué hago? No, pues sí, vamos a protestar. Porque empezaban a cuestionar su liderazgo, ¿no? Y su oposición al régimen entonces. Pero ¿qué hacía Jaime, vago político como es? Le llamaba y le decía, compadre, ahí voy para allá, voy a protestar, pero hágase para las cuerdas, pues, o sea, no, póngase encochadito, le voy a tirar dos yapsitos, uno
3: al hígado, uno y el orden que se lo hacía
7: sí,
3: tirar.
7: Sí, tranquilito, luego me pasa
3: de coreografía.
7: Nos echamos un café y ya
3: listo,
7: le bajo la presión, contentos. Usted me suelta algo y ya. Uh-huh. Y era una forma, mira, era de ganar, porque ahí ganaba Jaime reafirmando su condición de líder social, representante de las causas populares, de los que menos tienen en aquellos años y que siguen siendo los mismos que hoy todavía, aún después de 8 años de gobierno federal morenista, siguen siendo los que menos tienen porque no han salido de ahí, ¿sí? Reafirmaba ese liderazgo ante ellos. ¿Y qué pasaba? Pues Roberto también decía, yo quedo bien ante mi jefe, el morenazo de Villa Juárez.
3: Operé el problema, lo resolví.
7: Sigo consolidando esa fama de hombre que resuelve todo.
3: Para eso están los secretarios de gobierno.
7: No sé por qué, digo, me vino a la memoria esa historia y ahora la engarcé ahí y dije, pues lo que decía, no faltará el ocioso, así, que diga, oye, esto es muy parecido a lo que está pasando ahorita con el tiro entre el gobernador Durazo y Colosito. La verdad, yo no lo podría afirmar que sea una cuestión tanto similar, pero se me ocurrió recordar esa anécdota de Sánchez Cerezo y Jaime Moreno Berry.
3: Claro, ahorita tú mencionabas que en su calidad de presidente del Consejo Electoral de Morena a nivel nacional da esa respuesta, pero hay una presidenta del partido que se llama Ariadna Montiel, que en todo caso, si por ahí fuera, pues era la indicada para dar esa respuesta. Yo veo un contexto en el cual ahorita hay un reordenamiento a partir, dentro de Morena quiero decir, y dentro de las relaciones de poder, a partir de que la presidenta Sheinbaum da señales de que está ya jugando su propio juego, que se está desembarazando de estos a los que les pagó no uno, sino 2 años de séptimo año, uh-huh. O sea, de octavo año. No me acuerdo haber visto algo parecido. Y entonces
7: hubo felicitaciones donde felicitaban a López Obrador por su octavo informe de gobierno.
3: Sí, no lo dudo.
7: Pero arrasa, ¿no?
3: Pero ni siquiera fue mencionado en el mensaje de la presidenta.
7: Se decía eso, pero yo escuché un audio donde sí hace una mención, ¿eh? Decía en el gobierno de presidente López Obrador, sí hay por ahí una mención. Al menos yo escuché una. No lo vi, te aclaro el informe, qué hueva. Pero en un resumen, en alguna intervención, hace una mención. Y bueno, dije, qué curioso. Hay quienes dicen que no se mencionó ni una vez.
3: Yo soy de los que digo que no se mencionó ni una vez. Voy a tratar de juntarme con eso, pero no soy el único. Somos muchos de muy buen nivel, por cierto.
7: Sí. Pero yo escuché esa vez.
3: Bueno, ahí hubo ausencias muy notorias. Ya no estuvieron aquellos que le dieron la espalda a la presidenta en aquel evento de inicio de gobierno. Ya no está ninguno de esos, no está el Andy, no estuvo el Rocha, no estuvieron muchos que hoy ya representan al changarro de enfrente dentro de Morena.
7: Mugrón ya no estuvo, tampoco.
3: No, tampoco. Y entonces, unos se están atrincherando ya apostándole a lo que viene el próximo año con la revocatificación del mandato. Creo que ahora sí iría en sentido de revocación. Ya no de ratificación. Y otros, pues ya empieza también la diáspora a reacomodar lealtades. Y me pareció, no sé, tal vez estoy equivocado, pero me pareció una señal del propio gobernador en ese sentido. Mucha gente ha victimizado a Colosito que porque le raspó los muebles el gobernador. El mensaje del gobernador me pareció bastante ecuánime, pero también coyuntural. Es decir, para mí estamos enfrente de una situación de carácter político que tiene varios efectos. Uno de ellos, atajar el discurso que descalifica o dimensiona, usted tendrá la última palabra en ello, a Morena como partido y como gobierno. Y en el otro, un mensaje directo, como una florecilla, como una ofrenda aquella que llevamos cuando íbamos al catecismo para la presidenta de la República.
7: Sí, porque hay quienes también por ahí dejaron entrever que quizá esto lo hizo el propio gobernador para quitarse un poquito la presión aquella de que diga, no, es que es su sobrino, ¿no?, de cariño, y realmente él estaría apoyando también a Colosito para la una posible aspiración en Sonora. Sonora, yo lo veo un poquito más descabellado eso, pero también hablan de eso.
3: Sí, varias interpretaciones.
7: Y con esto, decirle a la presidencia, decirles, hey, no es cierto, sí, es yo desde chiquito vi por él también, pero de ahí a que yo lo apoye, nada de eso.
3: Nada de eso, y en el contexto también de la reciente visita de este muchacho que salió de aquí con la cola entre las patas y que de alguna manera esto le reivindica. Vámonos a corte, estamos en arroba FM 101.1 con Libre Expresión. Regresamos.
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3: Estamos de regreso con Libre Expresión, sus amigos Gerardo Ponce de León y David Parra, aquí en arroba FM 101.1. Déjeme decirle que Sonora está promoviendo 45 eventos turísticos, Gerardo, no uno, no dos, no diez, 45, lo cual es una muy buena noticia porque estos eventos para los meses de septiembre y octubre, pues se van a llevar a lo largo y ancho de la geografía sonorense.
7: ¿Sí?
3: No tengo yo antecedente en esta administración de algo parecido. Creo que lo más significativo de lo que hemos visto en promoción turística pues ha sido el tradicional evento de Álamos de Alfonso Ortiz Tirado. Y bueno, me parece digno de mencionarlo, de decirlo, porque 45 eventos repartidos en 16 municipios, incluyendo actividades gastronómicas, deportivas, festivales y fiestas regionales. Pues lo que me dice pues es que esto va a activar el turismo interno y va a atraer también turismo internacional, dependiendo de la promoción que a esto se le dé. Platícame, Gerardo. ¿Qué te parece esta noticia? Pues algo relevante, ¿no?
7: Estoy chinito de la emoción, profesor. Sí, mira, lo que pasa, profesor, es que usted se centra nomás en, ¿no? La joya de la corona, podría decirse, en materia de promoción de eventos culturales, así sería el FAOT, ¿no? De Álamos, la última semana de enero, ¿no? Pero también hay unos festivales muy interesantes, el Festival del Mar Bermejo. En Guaymo se celebran algunas actividades muy interesantes en materia de promoción turística. También están las fiestas, me imagino, y ahí seguramente vienen en ese listado que emite la Secretaría de Turismo, ¿no? El del Estado. Las festividades que hay en Magdalena de Quino, en Santana, festivales que hay. El Festival de la Cultura allá en la Sierra, ¿cómo se llama? El pueblo muy... ahora sí que podríamos decir que muy cultural, que es...
3: Arizpe, tal vez.
7: No, es una parte allá en la Sierra Alta de
3: Sonora. Sierra Huachinera.
7: Huachinera, ¿sí? El de Huachinera, que hay un festival ahí muy importante.
3: Yo me acuerdo las cabalgatas que hacía Eduardo Bus, pero...
7: No, pero bueno, cabalgatas
3: también. Evento así de grande, no lo tengo en el radar y me disculpo si...
7: Ese de Huachinera es muy importante, yo no lo tengo.
3: Es regional.
7: Es regional, cultural, pero por ejemplo lo que te decía ahorita hace unos momentos fuera del aire... Está el día de hoy, por ejemplo, que se inaugura una exposición Fotoseptiembre, obviamente, siempre en septiembre.
3: También es del gobierno del Estado.
7: Es por parte será en el Museo de Historia de Sonora, que es en la antigua penitenciaría del Estado, que además de ser default ya un edificio histórico, ¿no?, que vale la pena recorrerlo. Pues también ahora tenemos, a partir de hoy, ahorita de mediodía, a la una, se inaugura una exposición de arte ahí fotográfico, y donde, mira, para gusto mío, la expositora ahí de este evento es Alejandra Platt Torres, una fotógrafa profesional, reconocida a nivel internacional. Fíjate, esa hermana, ella, de Alma Rosa Platt, de aquellas, de las chicas del Guati que le decía, te acuerdo que ella fue tesorera, sí, Alma Rosa. No,
3: claro que sí.
7: Es más, no sé, pero sí, esa hermana, es que te iba a decir, hubo un tiempo que estuvo un poquito mala de salud, no recuerdo ahorita más de ella, pero Alejandra, fuimos compañeros, inclusive en el Imparcial, hubo un tiempo que ella quiso incursionar en el periodismo periodístico, periodismo, porque ella siempre ha estado muy enfocado en el periodismo, en la fotografía artística o la representación. En este caso, por ejemplo, de hoy, es una exposición de ella de fotos que fortalecen la identidad de los pueblos originarios. Ella tiene mucha cercanía con comunidades Conca, los famosos Seris, Ópatas, Pápagos, Yoremi Mayo, Yoremi Yaqui, todos, inclusive de Estados Unidos, o más para allá de Sonora, aquí en México, Purépechas, todo eso. Está muy bueno porque son fotografías en blanco y negro, que no cualquiera te maneja ese tipo de color. Preciosas, yo sé lo que les digo.
3: Con esa recomendación.
7: Si pueden ir hoy a la una de la tarde, se abre esa exposición.
3: Se mantiene, ¿no?
7: Va a estar durante todo el mes de septiembre.
3: Debe estar entonces entre los atractivos anunciando, ¿no?
7: Seguramente.
3: 45 eventos turísticos.
7: Y mira, Sonora es mucho más que, como dijo, ¿quién decía? Me decía Vasconcelos, ¿quién fue el que dijo? Sonora empieza donde termina la cultura y empieza la carne asada, es la famosa frase aquella, que de alguna manera denigraba, entre comillas, a Sonora, como que fuera de la carne asada en Sonora no había más cultura. Y creo que...
3: Está también la carrera del desierto, ahora que me recuerdas, ¿no? La que están haciendo allá en el Pinacate, que ahí participa esta muchachita Paulina Ocaña como corredora.
7: Lo que sí también es que a veces le meten hasta las borracheras de la Expo, Expo GAN, la verdad, yo escribiría mucho eso. Pero como parte de los propios atractivos, que no solo lo organiza el gobierno del Estado...
3: Y ahí le das la razón a quien nos criticó de esa manera, ¿no?
7: Sí.
3: El de Expo GAN, pues como... Sí. No, se representa.
7: El caso de las fiestas del Pitic es un referente no solo municipal, es estatal, nacional también.
3: E internacional.
7: No, y las otras festividades también que también tiene una larga lista de eventos en el municipio, Festival del Globo, los festivales gastronómicos.
3: Una actividad todo. Incesante.
7: La verdad es que sí.
3: Que cada mes, por ejemplo, está la exposición de tiburones, ¿no?
7: Tiburones.
3: Que creo que empieza el día de hoy.
7: Creo que hoy sí. Hoy
3: se va a hacer en Musas.
7: En Musas.
3: Bueno, pues mucho para los sonorenses, para los hermosillenses, de a dónde ir, qué ver, qué conocer, cómo ampliar nuestros horizontes a través de la gastronomía, la fotografía, la cultura, el arte en general. Por otra parte, el DIF Hermosillo anunció la cuarta edición de La Familia, un lugar de encuentro. Se realizará el próximo 12 de noviembre en Villa Toscana, que sería la cuarta edición de este foro, en donde concurren especialistas justamente en temas de dinámica familiar, en temas que tienen mucho que ver con la realidad que compartimos todos en el núcleo principal de la sociedad, que se llama familia.
7: Es el pilar, ¿no?, de la sociedad, como luego se dice.
3: Pilar de la sociedad, de la familia, efectivamente. Uh-huh. Sí. De aquí emana todo. Y bueno, ¿cuál es el objetivo? Ofrecer herramientas para fortalecer los vínculos familiares y enfrentar los desafíos entre padres e hijos. Yo te mostraba ahí un clip que hicimos el Chero, uh-huh, Jesús Rojo, y tu servidor hace unos días. Y en ese clip, que no lo vamos a publicar porque era nada más para era un demo, ¿no?, entre nosotros, para ver algunos detalles de algo que traemos en mente, que próximamente lo vamos a anunciar. Pero aquí, en la improvisación que hicimos, pues me voy a entrevistarlo por el personaje. Sí. Y entonces el Chero me empieza a contar su historia personal a partir de lo que yo ya sabía y de cosas que iban detrás de lo que yo ya sabía. No sé si te acuerdas tú, pero qué machín se agarraban en el micrófono el Chero y su papá. Sí, y todo, yo toda la vida pensé que era un sketch.
7: Dos cheros en la ciudad.
3: Sí.
7: Oh, no, de veras. Muy bueno, muy bien.
3: Y ese tipo de
7: personajes y programas que también fortalecen la identidad regional, porque eso es cultura también.
3: Totalmente, porque ese personaje que tiene Jesús Rojo, el Chero famoso, que compartimos micrófonos con él en el anterior programa, bueno, en la anterior estación que estuvimos ahí con, uh-huh, Toño, es un personaje que representa la idiosincrasia, la forma como piensa nuestra gente, y no es hermenéutica, es idiosincrasia.
7: Puede ser la expertise.
3: También. Ajá. De tal suerte que logra una conexión única con el público que lo sigue.

0: Van a participar 5 conferencistas con temas de resiliencia. ¿Qué es eso? Es el aguantar en situaciones que a otros los derrumbarían, donde otros no salen adelante. La resiliencia es eso, la capacidad que tiene el ser humano para sobreponerse a la adversidad. Vaya, la voy a anotar, está buena.
1: Sí, esto es para
0: inclusión. La inclusión es una asignatura pendiente, mi querido Gerardo. ¿Por qué? Porque decimos que respetamos a la diversidad, pero la verdad es que la mayor parte de las veces no es así. En muchos sentidos, y estoy hablando de personas con discapacidad, sobre todo, a quienes no se les da su lugar, a quienes se les etiqueta, a quienes se les relega, a quienes se les margina, etcétera, etcétera. Prevención de adicciones o una enfermedad de nuestros tiempos, vaya que sí. Estaba viendo al morro ese que atoraron, que parece ser que fue el causante de los actos de vandalismo que dijo ahí la fiscalía en el CUM la semana pasada. Y que fue por un influencer que andaba de tirador y que lo peor del caso es que estaba haciéndose promoción en sus videos de su negocio.
1: En las redes sociales abiertamente la promoción de la venta de drogas.
0: Y algo que aún a mis 62 años todavía no lo encuentro. Propósito de vida. Saber para dónde vas.
1: Es caso bueno, perdido ya.
0: En este momento sí sé para dónde va y creo que... pero sí habría que mencionar
1: a un corte,
0: también...
1: pero no un corte acá porque el viernes...
0: Sí. Que quien encabeza este esfuerzo anual, que ya es un cuarto foro que se promueve, es Patricia Ruibal. ¿Y quién es Patricia Ruibal?
1: Zaragoza.
0: Es la esposa del presidente municipal, Antonio Astiazarán, quien pues es la presidenta del DIF municipal.
1: Así es.
0: Bueno, pues los horarios 8:30 a 14 horas, de 5 de la tarde a 7:30 de la tarde, el costo $500, los estudiantes y personas con discapacidad $250, los boletos en las oficinas del DIF Hermosillo y en el WhatsApp 6622572517. Y aquí es donde nos vamos a corte. Regresamos en un par de minutos aquí con Libre Expresión. Vamos a tener una entrevista bastante interesante con el responsable de los servicios públicos de la ciudad solar. Regresamos.
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0: De regreso con Libre Expresión aquí en arroba FM 101.1, y como les comentábamos hace unos momentos, Sergio Pavlovich es el titular de servicios municipales de la ciudad solar, de la inteligente o cada vez más inteligente ciudad solar. Sergio, muchas gracias por acompañarnos esta mañana. Y bueno, antes de entrar en materia, te pediría que nos explicaras cuáles son los alcances de lo que tú representas dentro del ayuntamiento con esta responsabilidad, que dicho sea de paso, la repites después de la administración anterior, que no repitieron todos los funcionarios que tenían alguna responsabilidad. De los pocos que trascendieron a esta nueva administración con el presidente municipal Antonio Asías Arán, pues es Sergio Pavlovich, uno de ellos, y en la misma responsabilidad.
1: Primero que nada, maestro, doctor, muchas gracias por la invitación. Encantado de poder estar aquí con ustedes. Lo que bien dices ahorita, yo bien agradecido, la verdad, con el presidente municipal, con el Toño, porque me ha dado la oportunidad de estar ya prácticamente 5 años en este puesto. Y a mí que me apasiona el servicio público, pues qué mejor que ser director de servicios públicos municipales. La neta que muy agradecido con esa parte. Bien importante lo que me preguntas, porque de repente hoy alguien, servicios públicos municipales, y de repente creen que me toca todo el municipio en el tema de servicios. El municipio presta muchos servicios públicos y no todos están en mi dependencia, ¿no? Por ejemplo, el tema del agua, que es una para municipal, el tema del alumbrado, que está en la Agencia de Energía y Cambio Climático, que no dependen de mi dirección. ¿Qué sí depende de mi dirección? Primero que nada, la recolección de la basura. Esa es el área más grande que tengo, la responsabilidad más grande.
0: La más sensible.
1: Más grande que tengo, porque el municipio de Hermosillo hace la recolección con camiones y personal propio. Las grandes ciudades de México, todos tienen el servicio de recolección concesionado. Hermosillo es de las pocas ciudades grandes que lo opera directamente el municipio con personal y camiones de nosotros. Tenemos también el área de parques y jardines, que su nombre bien lo dice, es el mantenimiento de los parques, de los jardines, áreas verdes de la ciudad. El tema de sanidad y limpia, que es el tema del barrido de calles, la recolección del centro, el tema de andar levantando basureros clandestinos, el tema de haciendo las podas en las laterales, etcétera, etcétera. El área del Instituto Municipal de Bienestar y Protección Animal, que antes era la perrera municipal, ahora se hizo un instituto municipal en la administración del Toño. El área de panteones también es otra área que depende de nosotros. Hay más de 70 hectáreas entre los 4 panteones del casco urbano de Hermosillo, más el bosque memorial de Áñez, que hay que darle atención. Y pues tenemos área administrativa, tenemos área de reciclaje. En total somos más de 1,000 personas las que trabajamos en servicios públicos municipales, la dependencia más grande del municipio después de policía municipal.
0: Y te toca lidiar, por ejemplo, con los sindicatos, ¿no? ¿O es un solo sindicato para todos?
1: No. Hay 3 sindicatos ahorita en el municipio. La verdad que, y aprovecho para mandar sus saludos al Chava, al Daniel y al Parrita, que son los dirigentes ahorita de los 3 sindicatos. Gracias a Dios, en los 5 años he tenido muy buena relación con los sindicatos. No hemos tenido ninguna diferencia grande. Obviamente hay diferencias en el día a día, pero desde su parte, la verdad que siempre han mostrado mucha madurez, como también nosotros, y siempre hemos podido llegar a un acuerdo. No ha habido ningún incidente en servicios públicos municipales en el tema con los trabajadores, que haya que algún parón o algo así. La verdad que muy agradecido con eso. Las 5 chocolatizas que llevamos, la chocolatiza, para los que no sepan, es el evento que hacemos para festejar el Día del Recolector de Basura. Es inicios de febrero y es un evento insignia en el municipio. Siempre la chocolatiza se caracteriza por si los trabajadores están descontentos, ahí es donde ellos reflejan ese descontento en su momento. A todos los presidentes municipales les ha tocado por lo menos una chocolatiza que no les va muy bien con los trabajadores. El presidente municipal, el Toño, lleva 5. Y en las 5 le ha ido perfectamente bien, porque pues ha mostrado mucha atención a nosotros como servicios públicos municipales, con herramienta, con trabajo, con el tema de los pagos a tiempo, no nos atrasamos en las quincenas, en las horas extras, etcétera, etcétera, etcétera.
2: Oye, Pichón, a ver, tienes 5 años, para 5 años ahí, ¿cuál sería tu evaluación o tu resumen de cómo recibiste esta dependencia? Ahorita te digo, estamos a 2 semanas exactamente de que el Toño presente su 5º informe de trabajo, ¿no? Uh-huh. 3 de la primer trienio y el segundo de este segundo periodo. ¿Qué es lo más destacable de lo que se ha cambiado en materia de servicios públicos de entonces a la fecha?
1: Mira, te voy a decir una de cada área de las cuales yo estoy muy orgulloso. Y antes de mencionarlas, decirles que este no es un trabajo que yo haya hecho o que yo me tenga que colgar la medalla, es un trabajo en equipo que mucho tiene que ver con los trabajadores y con el apoyo que el Toño nos ha dado para tener las herramientas necesarias para hacer nuestro trabajo. En el tema de recolección, el haber alcanzado a ser la recolección mejor evaluada de todo el país, la verdad que es un orgullo para nosotros como administración de nuestros trabajadores. En el 2023, en la encuesta que hace cada dos años el INEGI, Hermosillo salió como el servicio mejor calificado de todo el país. Nunca había pasado, entonces la verdad que es mucho orgullo. Y la verdad que el mismo ciudadano está muy orgulloso de sus recolectores. Pudimos en esa área de recolección digitalizar todo, sistematizar todo el tema de rutas. Tenemos ahora un sistema donde ahí viene toda la información, dónde están los camiones, por dónde está parado, por qué se paró, qué peso lleva, qué distancia ha recorrido, pues, se salió de la ruta, no se salió de la ruta, etcétera, etcétera. Y eso luego nos permitió también hacer la aplicación que la ciudadanía puede ver dónde va su camión recolector. Y el tema de los pues, camiones eléctricos. Tener 25 camiones eléctricos dentro de la flotilla de recolección es un orgullo porque somos la flotilla de recolectores eléctricos más grandes de México. Es más, somos la única, porque si alguien tiene algún camión recolector eléctrico en alguna parte del país, lo usa nada más para darle vueltas ahí, para enseñarlo o recoger dos tres cosas en una plaza. Pero nosotros los tenemos en la recolección domiciliaria.
2: ¿25 eléctricos de cuántos?
1: 80, mire, tenemos 80 nosotros en la plantilla de recolección. El Toño nos ha dado 50 camiones, 25 en la primera administración y 25 en esa segunda administración. Esa segunda administración son eléctricos. La verdad que, pues es algo, cuando uno voltea para atrás y ve, a veces uno no siente las cosas que se hacen, pero empieza a ver esos logros que impulsa el presidente municipal y la verdad que se siente orgulloso, porque yo creo específicamente, por ejemplo, en el tema de recolectores eléctricos, que así tiene que ser de ahora en adelante. Hace muchísimo sentido tener recolector eléctrico, así como las patrullas. ¿Por qué? Porque todo el día están en la calle. Entonces, el ahorro que tienen de combustible en dinero es muchísimo. Son 600 mil pesos que nosotros nos ahorramos por cada uno de los recolectores al año. Son alrededor de 14 millones de pesos en combustible que dejamos de pagar por tener recolectores eléctricos. Ahora, imagínate eso, que fuera así toda la flotilla. Entonces, la verdad que eso es un orgullo para nosotros. En el tema de parques y jardines, el tema de nosotros no solo rehabilitar el vivero, sino por primera vez en la historia producir plantas nativas nosotros en el vivero, en el municipio, desde la semilla hasta que crecen y luego hacemos las donaciones. Nunca había pasado, es algo histórico, la verdad, muy orgulloso también de esa parte. Ya llevamos más de casi 130 mil árboles plantados en lo que va a las dos administraciones, un número bastante importante. En el tema de sanidad y limpia, que el presidente municipal nos haya dado 10 barredoras eléctricas y luego 5 barredoras de las grandes para las calles principales, cuando solamente teníamos 3 cuando llegamos, son 15 barredoras más de las que teníamos. Es otro logro muy importante.
0: Fíjate, conciliar los intereses de 1,000 trabajadores, dices.
1: Es correcto.
0: 1,000 trabajadores, la plantilla más grande del municipio, y aparte, pues mantener una relación estable con los líderes sindicales. Es una tarea que requiere liderazgo, es una tarea que requiere tener con qué poder entrarle a los problemas antes de que hagan crisis.
1: Es correcto.
0: ¿Cómo consideras tú el feeling que debe tener alguien encargado de una responsabilidad de este tamaño para poder sacar adelante las aspiraciones de los sindicatos, que los trabajadores estén conformes con las respuestas que se le dan a sus pliegos de demandas, a sus solicitudes, a sus problemas, etcétera? ¿Cómo le haces?
1: Mira,
0: porque tú estás entre la espada y la pared, ¿no?
1: Es correcto.
0: Estás entre la administración que te tiene que dar con qué, y estás entre el sindicato que te está pidiendo, oye, pues atiéndeme, ¿no?
1: A veces me hacen carrilla dentro de la administración que si soy sindicalizado, me dicen, porque me pongo también
2: del lado de ellos. Sindicato.
1: Fíjate, y otra vez, no quiero ser repetitivo,
0: entonces, ¿no?
1: Pero sí reconocer mucho la disposición que han mostrado los sindicatos a trabajar. Número uno, paciencia, hay que tener mucha paciencia y tratar de resolver siempre hay una solución a las cosas platicando, y sí ponerme mucho en el lugar del trabajador. Y yo siempre se lo digo a los sindicatos, porque en este caso tenemos 3 sindicatos. A mí no importa qué sindicato el trabajador, es una realidad, es lo que yo les digo primero. Entonces, a mí lo que me importa es que el trabajador esté bien, que el trabajador esté contento con su trabajo, porque al final de cuentas es el reflejo de nosotros como municipio y como administración. Los trabajadores, por ejemplo, de recolección, son la cara que la gente ve 2 veces a la semana, por lo menos. pues ellos deben estar bien, deben estar contentos, deben estar pagados en tiempo, deben tener sus uniformes, deben de tener sus capacitaciones y deben de sentirse también con la apertura de poder ir conmigo a cualquier cosa a platicarme. Yo, cualquier trabajador que va por ahí, cuando voy y los veo en patios o van en mi oficina, ahí platico con ellos y veo y realmente... Me importa su sentido.
2: Oye, pero ellos son muy madrugadores por la chamba. Sí. ¿Tú también te encuentras temprano?
1: Sí, claro. A la hora que sea. Fíjate, lo que sí, estoy poco en la oficina, es una realidad. No estoy en mi casa tampoco. Ando mucho fuera recorriendo. Me pica a mí estar en la oficina, no puedo estar mucho de oficina. Pero sí, claro, ellos saben que ahí pueden encontrarme. Y hay momentos en los que se batalla. Hoy estamos batallando mucho, por ejemplo, con el tema del relleno sanitario. Uh-huh. El relleno sanitario es una concesión que ya lleva casi 30 años, este año se vence. Y el servicio que tenemos ahorita pues es deficiente. Eso hace que ellos tengan que hacer colas de a veces hasta 4 horas para descargar, fíjate. Entonces la friega que se pegan, no solamente recolectando, todavía esperando para ir a descargar. Entonces son temas que pues que me gusta escucharlos, saberlos y yo decirles y que ellos tengan una certeza de que hay una solución próxima, por ejemplo, en este problema que les estoy hablando y así como en cualquier otra cosa.
0: Ya para cerrar, Pichón, en cuanto a dos programas que tiene el ayuntamiento, ¿cuál es la situación actual? Uno que pues, está muy vigente con el tema de la temporada de lluvias, que viene siendo el desasolve de canales, uh-huh. Y el otro, la campaña de descacharre contra el dengue.
1: Muy bien. Mira, primero que nada, el tema de limpieza de canales y arroyos. Nosotros primero hacemos un trabajo preventivo. Es Servicios Públicos Municipales y la Dirección General de Infraestructura, lo que antes era SIDUE. Nos dividimos mitad y mitad los canales que hay en Hermosillo. 40 nosotros y un poquito más de 40 ellos. Nosotros agarramos los canales que están, sobre todo dentro de la ciudad, revestidos. Ellos agarran los que son de tierra por el tipo de maquinaria que tienen ellos. Nosotros hicimos una limpieza del 100% de los canales que nos tocan a nosotros antes de la temporada de lluvias. Ahorita seguimos con un trabajo preventivo y reactivo después de las lluvias, porque llueve y acarrea pues material y uh-huh. Se vuelven los canales a veces a llenar, Azulba. Desgraciadamente, residuos a veces de asolve o de maleza que pueda llegar a impedir el flujo del agua. Nuestro objetivo principal es que no haya ningún taponeo en los canales y que no provoque ninguna inundación. Es el objetivo principal y hasta ahorita nos ha ido muy bien porque no ha habido ninguna inundación por algún tape de algún canal, como algunas otras administraciones. Recuerdo en el sur, en Altares, una vez una inundación por el canal de las víboras, precisamente, que un taponeo hizo una inundación y hay pérdidas económicas importantes para la gente e inclusive puede haber pérdidas humanas. Entonces hasta ahorita nos ha ido bastante bien en ese tema y hemos hecho un muy buen trabajo, tanto nosotros, los trabajadores de servicios públicos municipales, como la Dirección General de Infraestructura. Nada más para darles un dato, nosotros como servicios públicos municipales 1,000 toneladas hemos retirado de los canales.
0: ¿Qué te parece si vamos a un corte comercial y regresamos entonces con esta entrevista con Sergio Pavlovich, director de Servicios Municipales de la ciudad de Hermosillo? Regresamos.
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0: Estamos de regreso. regreso con Libre Expresión en aquí en Libre en arrobas FM 101.1, platicando con Sergio Pavlovich, quien se va a quedar otros 10 minutos aquí para
1: con mucho gusto
0: terminar esta interesante plática, porque este es un tema del que poco se habla y que tiene que ver con todos nosotros, que te recojan la basura a tiempo, que haya soluciona problemas como los que tiene que ver en este caso con los canales, las campañas de fumigación. No sé qué tanto tenga que ver con ustedes, pero el descacharre sí, ¿verdad? En contra del dengue.
1: Es correcto, mira, y es un trabajo de prevención bien importante, no solo en el tema de limpieza, sino en el tema de salud. Nosotros hacemos en promedio 3 descacharres a la semana. ¿Y cómo los hacemos? Lo hacemos junto con la Dirección Municipal de Salud. Ellos son los que dictan los polígonos de dónde debemos de hacer el descacharre, precisamente por el tema del dengue, por ejemplo. Ellos tienen los polígonos de dónde es más susceptible a que pueda haber un brote de dengue, y es donde nosotros vamos atendiendo este tema de los descacharros. Ellos nos indican a qué lugares vamos a ir, inclusive ellos son los que encargados de hacer la promoción entre los vecinos para cuando personal de servicios públicos municipales ya vaya casa por casa de esos polígonos levantando todo ese descacharre.
0: También tienes el otro tema del acondicionamiento de las calles, ¿no? Sobre todo un problema que se acumula cuando vienen temporadas de lluvia, que uh-huh. empieza a brotar la hierba y que la gente incluso tira basura en baldíos, en calles. Tengo entendido que incluso hay un sistema ya de presión para los dueños de lotes que los tienen descuidados. Ya hay sanciones también para estimular, justamente evitar este tipo de cosas.
1: Es correcto, y aquí es donde apelamos nosotros mucho a la conciencia ciudadana. Primero, el tema de lotes baldíos. La mayoría de lotes baldíos que tienen acumulación de basura o que están descuidados, que les crece la maleza enfrente o que no le dan el mantenimiento adecuado, pues son de alguien. No son del municipio, no son del estado, son de algún particular, y es ahí donde sí tiene que haber una responsabilidad de apegarse al reglamento de aseo del municipio, que así lo menciona. Tú tienes que tener tu predio limpio y cercado. Esa es tu responsabilidad, aunque sea un lote bandido. Tienes que hacerlo. Si no, te haces acreedor a una multa. Esa multa no la pone Servicios Públicos Municipales, la pone la Patrulla Verde, que ahora depende ya de Inspección y Vigilancia. Se creó en Servicios Públicos Municipales en la primera administración del Toño, pero luego ya pasó a la Dirección General de Inspección y Vigilancia cuando se hizo esta Dirección General, y se fueron todos los inspectores prácticamente de la ciudad a esa dirección. Entonces, es bien importante eso. ¿Por qué? Porque cuando no se tiene mantenido cercado y limpio, pues para empezar se ve fea la ciudad, y luego eso también invita a la gente a tirar más basura. O sea, es la teoría de la ventana rota. Pues tú ves una ventana rota, sí, y un carro roto, le vas a tirar basura, le vas a dejar sucio, pues entonces, y es complicado para el municipio, con específicamente las 150 personas que están en Sanidad y Limpia, encargados de la limpieza, a lo mejor, de las laterales y el levantamiento de basureros clandestinos con maquinaria, pues atender toda la ciudad. Imagínense, la capacidad, pues no
0: es enorme el reto.
1: Es imposible, pues no es el reto. Entonces, aquí sí es muy importante que el ciudadano, nosotros como ciudadanos, seamos muy responsables y de tampoco andar tirando basura en la calle, ni en los parques, ni en la parada de camión. Oye, ya me acabé la sodita, la voy a dejar aquí, no pasa nada. En cuanto viene la primera lluvia, esa sodita, esa bolsita de papitas, va y termina en las rejillas pluviales.
2: En tiempos del Guati Berry hubo una campaña muy exitosa, tú estabas muy morrillo entonces, que se llamaba el Cochinón.
1: El Cochinón
2: famoso. O sea, ¿por qué no meterle también alguna campaña a reactivar algo así, o qué se ha hecho al respecto?
1: Y sabes que sí me acuerdo mucho de esa campaña porque estaba muy morro, pero mi papá en ese entonces trabajaba en Servicios Públicos Municipales, sí, con Jorge Carlos
2: Flores Monge. Sí, claro.
1: Él era el director y mi papá trabajaba ahí. Y ahí es cuando lo sacaron.
2: Sí.
1: Mi papá es muy corriente, mi papá pues también. Marro, le mando un saludo a mi papá.
2: Marro, sí, vamos.
1: Tratamos y le hemos reactivado. Ahora cuando estuvo el Guati, la administración pasada con nosotros, un día empezamos con el tema del Cochinón, venía junto con la Patrulla Verde, pero después se perdió un poquito por el tema de cambio que hubo. Uh-huh. Pero sí se necesita algo así, y ahí es donde yo reconozco que son de los retos que yo me han faltado, fíjate, superar en el tema de una mayor concientización a la ciudadanía mediante una campaña como esa, por ejemplo, o algo así.
2: Y ando a las escuelas primarias con los morritos, que son los que se convierten en la cicata de los papás. Si es el sucio, el que arroja el bote, arroja el pañal, decirle que el niño, si lo crees conciencia en un niño, este va a crecer con eso.
0: ¿Como los niños japoneses?
2: Sí.
1: Fíjate. Justo ayer me preguntaban eso. Oye, ¿qué hacer para que ya no haya tanta basura en la calle? ¿Cómo crees que debe hacerle? Número uno, con campañas, pero número dos, desde las escuelas. En las escuelas debería haber una clase diaria, si no diaria, una vez a la semana, dentro de educación cívica, que tenga que ver con la limpieza de las ciudades. Y estoy seguro que ahí cambiaríamos mucho como ciudad.
2: Oye, Pillón, y ya queda poco tiempo, pero ¿y de grilla cómo andamos, carajo?
1: No, pues no sé, esas se las dejo a ustedes.
2: No, no te hagas loco, tu nombre, tú te fuiste a registrar ante el Consejo Directivo Estatal del PAN, PRIista, pero es en el libro de intención como posible aspirante a una candidatura, concretamente hasta para la alcaldía, por ahí se ha manejado tu nombre.
1: No, y me inscribí también en el PRI.
2: Ah, también, ah,
1: sí,
2: bueno.
1: Sí, claro que sí. Partido, ¿no? Fíjate, yo llevo trabajando en el servicio público, aunque no parezca a lo mejor, prácticamente 20 años. Yo desde antes de estudiar empecé a trabajar en el servicio público y es algo que me ha gustado. Yo soy profesional en eso. Esta es mi vocación y es lo que a mí me llama muchísimo la atención. Y como todos, obviamente, tenemos pues aspiraciones a ir mejorando desde el puesto en el que estamos. Tenemos la particularidad nosotros como servidores públicos que nuestros puestos son pasajeros. A uno se les olvida eso, pero a mí no. Sabemos que son por etapas, son por gobiernos, vamos adquiriendo conocimientos, vamos siendo más profesionales en los que hacemos y vamos viendo si nuestra vocación es ser servidor público. Mi vocación es ser servidor público, es lo que me gusta hacer. Obviamente no es lo que más reditúa. A veces mi familia, mi esposa me dice, oye, deberías de buscar tanto tiempo y energía que le metes, porque yo estoy desde que me levanto hasta que me duermo siendo un servidor público. Si lo hicieras en un negocio, a lo mejor ya fuéramos ricos y millonarios, me dice, pero no. Y dentro de eso, pues siempre sí están las aspiraciones de qué es lo que sigue, ¿no? Sí me inscribí, como bien lo comentas. Sin embargo, ahorita la verdad que toda mi atención está en mi labor como director de servicios públicos municipales, porque es muchísimo el trabajo que tengo. Sí, en un futuro a lo mejor venderé las opciones y posibilidades que uno pueda tener, siempre y cuando mi trabajo me respalde. Entonces, no, si lo que me va a respaldar es mi trabajo, si lo que me va a respaldar es mi trabajo, pues voy a seguir trabajando para que en su momento, cuando llegue algún tipo de definición o tomar alguna decisión, pues valorar y en su caso, pues ya tener una intención en específico.
0: Pues fíjate, ahorita que te hablaba Gerardo, ¿no?, de añoranzas históricas, ¿te acordarás también cuando eras morro de un programa que se llamaba La Academia?
1: Sí, ¿cómo no?
0: Ah, pues ahí nominaban, ¿no?, a los participantes. El Gildardo Real te nominó en la Mesa Libre Expresión, no sé si te platicaron, pero te dijo que entre los aspirantes también precisamente a la presidencia municipal, pues tú eras uno de los posibles.
1: No, sí, y yo agradezco mucho, la verdad, que Gildardo se ha vuelto un buen amigo. Lo conocí ahora en esta etapa, pues yo antes no lo conocía. También tengo muy buena amistad con Celina, que es la que está ahorita de dirigente estatal. Tengo una gran amistad de años con la Lupita del PRI. En ese sentido, pues la verdad que coincido en mucho de las visiones que ellos tienen desde sus respectivas responsabilidades. Agradezco que se me mencione, la verdad significa que al final de cuentas pues algo se está haciendo bien en el trabajo o en la responsabilidad que muy bien el Toño o que gracias a Dios el Toño dejó en mí y en ese sentido pues nada, yo sigo trabajando y mi responsabilidad número uno ahorita es cumplirle al que me dio la confianza, que es el Toño, y a la ciudadanía, que para ellos trabajo.
0: ¿Estarás de acuerdo que la mejor campaña que puede hacer un político es su trabajo, el cumplimiento de su responsabilidad, sus resultados? ¿Y qué es lo que menos cuenta justamente para muchos de los que aspiran a mantenerse o a ingresar al servicio público? ¿Ese valor tú consideras que se está transmitiendo a quienes están compartiendo este proyecto con el presidente de la Ciudad Solar?
1: Sí, mira, al final de cuentas el Toño nosotros nos ha siempre dejado muy claro la responsabilidad que tenemos y que nos está depositando no solo él, sino la ciudadanía, y que tenemos que responderle a ellos. Nuestra mejor forma de responderles es haciendo nuestro trabajo, que nuestro trabajo hable por nosotros. Si los resultados de nuestro trabajo luego nos dan las posibilidades de alguna otra cosa, pues qué bueno, y ojalá que sea eso, y ojalá no nada más conmigo, sino con todos, que sea el trabajo y sus resultados los que al final de cuenta cuenten. ¿Para qué? Para alguna otra oportunidad, como en cualquier empresa. Si uno está haciendo un muy buen trabajo, pues lo van a subir de puesto.
2: La promoción.
1: Sí. Si no, pues lo van a correr, ¿no? Entonces, ¿qué mejor que eso?
0: No es lo que se estila, ¿no?, en el servicio público.
1: Desgraciadamente no, y a veces está la tentación de caer en esas otras prácticas que a lo mejor piensa uno que son más redituables política y electoralmente.
2: Es loco, no estoy hablando.
1: No, fíjate. Y saqué el celular porque les quiero decir y contar esto. Mi mamá me lo mandó ahora a las 10 de la mañana sin saber. No le contesté, le puse nada más un corazoncito, me dice. Pero me dice, la valentía se demuestra sosteniendo tus principios, dice. Y ahí es a lo que me apelo yo, los principios. Y lo que tú dices, que sea el trabajo, que no sean otras estrategias ahí de que son mejores porque electoralmente me va a servir, ¿no?
0: De acuerdo, uno que dijo que era más sabroso que un chicharrón o algo así, ¿no? Que sabía, me dije, mira, es ministro de la corte.
1: Sí, pues digo.
0: O los que salen bailando en un autobús ahí, uh-huh, en un minifalda, mira.
1: Ahora, que bailen
0: historias de éxito.
1: Que bailen y que digan lo que quieran, pero que también trabajen, que es lo importante, ¿no?
0: Entonces, es lo último que hacen.
2: Bueno, pues, y es bueno también para que echa grilla así a las órdenes, ¿no?
0: Poquito nomás. Oye, pues ya llegamos justamente a la hora en que tenemos
2: ya
0: que
2: cerrar el relojito que se carga y no es...
0: Y no es Rolex, ¿eh?
1: No,
0: este es Bulova.
1: No, Philip, ¿qué? Entonces, Casio calculadora. Digo,
2: está bien retro, pues.
1: Sí, sí.
2: Y en serio, te pones y le aplicas ahí para hacer una cuenta y 5x8x40 y lo que es.
1: No, las hago en la mente esas.
0: Ah, este, no. Esos fueron los que salieron antes de aquellos rojos, ¿te acuerdas? Que sí. Tenían, que brillaban, pues.
2: Sí. Sí.
0: Fíjate, ¿quién usaba de estos? ¿Peña Nieto?
2: No sé, creo que sí, usaba de esos.
1: ¿Uno de esos? Yo tenía este de morro, fíjate. De morro, de chiquito, me lo compraron, me acuerdo, y me gustó mucho, y por eso me gustan. Tengo uno de este y tengo uno plateado igualito, así con calculadora.
2: O sea, que tienes años.
0: ¿Qué edad tiene ese reloj?
1: No, a tener... Digo, esto no lo tengo de que estaba morro, pero a tener unos 20 años, yo creo, ya.
0: Si llegas a ser presidente municipal, ¿no vas a usar Rolex?
2: No vas a tener
1: No tengo, ¿por cómo lo usas? Fíjate, usé un ratito el Smart, es el de Apple.
2: Ah, sí.
1: Pero te vuelve loco.
2: Sí, no, yo solo lo vendí a mi hija, mejor yo.
1: No, la verdad que yo...
0: Lo va a hacer así como de verdad.
2: Sí.
1: Oye, no uso porque no tengo Shinteva, fíjate, pero...
0: Bueno, Sergio, pues muy agradable la plática contigo, y sobre todo en un área de la vida pública, lo voy a decir así, que no es muy valorada, que solamente cuando falla nos acordamos que existe, que son los servicios... públicos. Valore usted lo que tiene, porque no cualquier ciudad en la República puede presumir los logros que ha tenido esta administración, justamente en un tema tan sensible como que sus calles estén limpias, como que la basura sea recolectada y todo lo demás que conlleva un trabajo constante, permanente, para que nuestra ciudad esté en buenas condiciones. Sergio, muchas gracias por aceptar la invitación. Te esperamos por aquí próximamente. Ya veremos qué para el destino, ¿no?
2: Capaz y que pues como candidato a algo, ¿no?
1: Al contrario, gracias a ustedes, y yo encantado de venir ahorita y siempre en esta o en otra faceta con ustedes a platicar un ratito.
0: O con otros gracias, temas también de tu responsabilidad.
1: Es correcto.
0: Gracias, Sergio.
1: A la orden.
0: Gracias, muchas gracias a ustedes por hacernos el favor de su compañía en esta hora que se nos fue como todos los días.
2: Oye,
0: extraordinariamente rápido. Nos vemos mañana en punto de las 11 de la mañana.
2: Mañana sábado, expresión. El lunes, maestro.
0: Bueno, si no se puede mañana, hasta el lunes. Es que tuvimos 2 días que estuvimos fuera del aire, ¿no? Entonces, como técnicas. Que andamos medio secados de onda. Sí, bueno, sí. Por lo menos yo sí.
2: Fue una semana corta.
0: Muchas gracias, cuídese bien. Sea usted cortés, ahorita justamente por poco y tengo un accidente de esos fatales porque alguien que venía muy apurado se pasó por el carril de extremo, ¿no? De izquierda, cuando el semáforo ya estaba en rojo y por una pestañada no se provocó una tragedia ahí. Respete a los demás, cuídese, cuídenos, porque vida, nomás hay una. Hasta el lunes, muchas gracias, nos vemos.
2: Vida, nada te debo, vida.
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11: En Nogales, fue sellado un arcotúnel de 79 metros en la frontera, 4 meses después de su hallazgo. Era usado para traficar drogas y personas hacia Estados Unidos. El pasadizo comenzaba dentro de un local comercial situado a 15 metros de la línea fronteriza y alcanzaba una profundidad de 4.5 metros. Diputados plantean aumentar el impuesto especial sobre producción y servicios aplicado a la cerveza, un ajuste de entre 60 centavos y un peso por unidad que permitiría recaudar unos 6.500 millones de pesos adicionales. La propuesta sostiene que la cerveza representa 93.1% de las bebidas alcohólicas comercializadas en México, pero solo aporta el 63.3% del IEPS. Un brote de gastroenteritis infecciosa aguda ha afectado a 135 médicos residentes y de alta especialidad del Hospital General Dr. Eduardo Lisiaga, esto en Ciudad de México, donde 41 personas permanecen hospitalizadas. El brote fue identificado el 31 de agosto, luego de que las autoridades detectaran un incremento súbito de personas con síntomas gastrointestinales. Consulta esta y otra información en www.nuestrasnoticiasonora.com. Soy Cheri García y continuamos con esta y más información en unos momentos más en Nuestras Noticias Radiorama Sonora con Oralia Costa.
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ya estamos iniciando esto que es tu Rocola al aire. Te saluda tu amiga Raquel Conca a través de @FM101.1, hashtag te conecta con tus artistas favoritos, con todo eso que a ti yo sé que tanto, tanto, tanto te encanta. Y este día viernesito no es la excepción, porque también recuerda que es viernes, viernes de The New Hit. Nos vamos a poner bien entusiasmados. Vamos a estar... Nueva entrada de viernes de The New Hits. Y pues hay bastantes estrenos, ¿eh? Hay bastantes estrenos. Vamos a tener una pequeña sección dedicada al K-pop, porque tenemos algunas canciones, al menos de integrantes de Blackpink. Hoy es el estreno de Sawadika, que es el nuevo single y el nuevo disco de Lisa. Bueno, también tenemos el estreno de Click de Jisoo y algunas otras canciones, como por ejemplo Beyoncé, que está llegando con una colaboración con el mismísimo Pretty Boy, Dirty Boy, Maluma. También tenemos nueva canción de Ellie Goulding, algo de Kenia Os junto con Javi. Vamos a platicar un poquito sobre lo que estuvo ocurriendo en los premios Juventud que se llevaron a cabo el día de ayer. También tenemos nueva música del rubro japonés y esta la voy a estar enlazando con la sección de The Arsan para platicarles, porque tenemos estrenos de aniversarios relacionados a los animes y esos mismos están sacando música conmemorativa. Entonces vamos a enlazarlo para tener unos poquitos new hits, y que yo sé que estas canciones van a pasar bastante a la historia, o al menos en el rubro del anime. También tenemos canciones como por ejemplo Patti Cantú, quien llega con Matiz. También algo de Hal Kali, que también son artistas japonesas, y algunas otras buenas canciones como algo de Sun Lux, Miles Smith, de Cranberries. Está estrenando una versión en vivo del 94 remasterizada y pues obviamente hay que escuchar la belleza de estas y algunas otras canciones que yo sé que vas a estar disfrutando a lo largo de, al menos por mi parte, una horita que te voy a estar acompañando. Pero uno de los estrenos, y para ir arrancando ya con todo, se trata de Miley Cyrus, quien está llegando con su Bass Persuades. Ya sacó su videoclip, ya está todo a través de las redes sociales, ya lo puedes buscar en YouTube, y este lanzamiento sería la primera canción relacionada a su disco que va a salir el próximo 18 de septiembre. Así que vamos a escuchar la canción que da nombre al álbum de Miley Cyrus. Eso se llama Bass Persuades. Lo más nuevo, recuerda que lo escuchas en los viernes de The New Hits con tu amiga Raquel Conca a través de tu Rocola al aire. Let's get it started.

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0: Maluma, Beyoncé.
1: Okay. Estoy quedando en shock. Acabamos de escuchar esa canción que se llama Cuerpo Tumbao. La rolita forma parte del álbum que se está estrenando justo el día de hoy, que se llama B-Day, que es una versión deluxe del por 20 aniversario de B-Day de Beyoncé. Está incluyendo algunas canciones nuevas, como por ejemplo Upgrade You con Jay-Z. Y obviamente una de las que a la gente le llamó mucho la atención, pues es esta que estábamos escuchando, con la que iniciamos este segundo bloque, una colaboración que tiene con Maluma, Baby. Pero como que tan interesantes esos cambios de beat, ¿no? Por no decir otra cosa. Esta sí, yo creo que así completamente yo siento que no va a ser un new hit. ¿Pero qué piensas tú? Mándame mensajito, 6621-438203. Así de sencillo y fácil, tú te puedes comunicar con nosotros, 6621-438203. Esa es la línea de WhatsApp en donde nos mandas un mensaje y aquí estamos.
2: Señores y señores, 12:23, nos incorporando los rocolos. Porque andábamos chambeando, estábamos en el calor, andábamos en sorteos Unison, 136 sorteos de Universidad de Sonora, donde hoy este día se van a ir 7 millones, mi querida Raquel, ¿para dónde crees? Para acá, mira.
1: No, acá va para mi casa. Compré esos son boleto. Para mi casa, van para mí.
2: Compré boleto. ¿Tú compraste boleto?
1: Obvio.
2: ¡Eso! Mi querido Rocco, ¿compraste boleto, sí o no?
3: Sí, obviamente sí compré mi boleto y tengo toda la fe. Ya aprendí un lirio, ya desde este, un sirio, perdón.
2: Ok.
3: Ya perdí un sirio.
2: Lirio es la...
3: Sí, cómo no.
2: Es iba al gimnasio y todo eso. Oye, pero ya agarraron al que estaba abusando... el día de antier, cambiando de tema, ya pasó. Ya, pero el señor Luis de Llano ya lo agarraron hasta que por fin, de la demanda que recibió el 2025 por parte de Sacha, recordemos que era su pareja cuando tenía 13 y 14 años. Esa demanda la recibió el 2025 y es lo que está sonando ahorita, pero salió escoltado por casi 40 policías, tanto municipales como estatales. ¿Cómo puede ser posible eso? ¿Cómo puede ser posible eso, mi querido Rocco? Pues
4: así juntaron 40 policías y fueron por él.
1: ¿No fue posible, pues? ¡No!
2: ¡Lo escoltaron, pues!
1: ¿Qué te pasa?
2: Lo escoltaron. No que lo fueron por él, no. Lo escoltaron, güey, para protegerlo. ¿Cómo la ves, güey? ¿Hasta dónde llega la corrupción de aquí, de la República Mexicana? Pero todo
1: eso,
2: esto...
1: Eso deberías de platicarlo en libre expresión o con Sergio Valle, no sé, algo diferente.
2: No, es que es un noticia... Es la parte neta, no sé de la farándula. Sacha me habló y me dijo, ¿Who? ¿Qué onda?
1: ¿Who?
2: Sí, me habló y me dijo, Sacha. Y me dijo, oye, güey, ¿sabes qué? Ya hasta que por fin lo agarraron este vato. Y de eso, muchísimas cosas más. También tenemos cosas virales que hablar. Y también tengo una entrevista con mi querido Frankie Valli. Y The Four Seasons. Y 12:25. Mi querida Raquel, ya es hora de comer. ¿Sí o no?
1: Sí, ya se puede.
2: Ya hace hambrita, así que tenemos por parte de nuestros patrocinadores para que usted escuche este anuncio que tenemos para todos ustedes por parte de La Salsa. Así que usted se puede comunicar con nosotros, 6621-438203, número de WhatsApp, donde tú vas a pedir todas tus canciones. Hay algo que celebrar, por supuesto que sí. Así que tú puedes ser partícipe y tú puedes hacer la programación de aquí de @101.1, de aquí de su rocola al aire, 6626-388706, número de cabina. Y tú puedes seguir las redes sociales, obviamente, como Rocola al Aire, así con seca, o también aquí en el Instagram y el TikTok de la @FM. Arroba con símbolo y luego con letra @FM.HMO. Ya tenemos a nuestros patrocinadores, así que vamos a escucharlo y después inmediatamente nos vamos a música.
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11: Un día como hoy, pero en 1991, Paula Abdul conquistaba las listas. Y por supuesto, debemos de recordar que ella salía como porristas allá en el equipo de los Lakers. Y de ahí saltó a la fama, por supuesto, como una gran cantante. Y un día como hoy, pero en 1991, vamos a recordar esta canción que se llama Rush.

0: 12:38, señoras y señores, seguimos aquí en Surro Cola al Aire. Muchísimas gracias ya por algunos mensajes que están entrando. ¿A dónde? Aquí al WhatsApp de la cabina de arroba 101.1 6621-43-8203. ¿Tú qué harías si vas por la carretera, mi querido Rocco, y de repente se voltea un tráiler que no pasa nada, pero hay puros cerditos? ¿Tú vas por la rapiña?
1: No, sería capaz. Capaz.
0: La raza aquí por el estado de Sonora, sucedió este accidente el día de ayer y la gente se paró y estaba cargando, yo creo que estaban sacando a los niños y metieron los cerditos, se llevaron de uno a dos cerditos, porque no eran cerditos grandotes, eran acá medianones. Y
1: pues.
0: Sí. Y estaba la patrulla ya que llegaron y todo eso, y no, pues... porque ya está todo asegurado, todo ese tipo de cosas, pero están haciendo la rapiña, güey.
1: No puede ser posible.
0: Oye, estaba muy curado porque las imágenes están en el carro, güey, y se lo estaban poniendo arriba de las personas.
1: Gaturroño. Pero pobrecito los marranitos, o sea, te aseguro que la gente que se los llevó...
0: ¿Qué no va a hacer con ellos?
1: No tienen ni para alimentarlos, güey.
0: Deja tú, ni para alimentarlos, y para lo que creemos que puede suceder, obviamente que lo hacen profesionalmente para nosotros ya poderlos comer, no van a poderlos ni alimentarnos, ni poder hacer, porque no van a saber, pues no quiero decir la palabra, pues, pero hacerle, llevarlos a la mejor vida. ¿Cómo lo vas a hacer, pues? ¿Qué vas a hacer con ellos, güey? Ni modo que lo tengas en el corral.
1: Van a ser mascotas.
0: ¿Qué le puede dar un cerdito? Cualquier cosa, por supuesto, pero eso no se hace. Se hace cuando son cerveza o cuando es no sé, alimentos o papel del baño que ya nos ha tocado. Pero, güey, la raza, los policías que estaban ahí tratando de cuidar, se estaban riendo y le decían, güey, ¿a dónde te lo vas a llevar, güey? ¿A dónde? ¿Tú te llevarías un cerdito para dónde, Raquel?
2: A ninguna parte, pobrecito.
0: Sí, oye, deja tu pobrecito. Si no podemos alimentarnos nosotros.
2: Ándale.
0: O sea, aquí no es cierto.
2: ¿Qué te puedo decir?
0: 12:40, señores y señores. Seguimos aquí en Surro Cola al Aire. Tenemos algunos saludos. Muchísimas gracias a la maestra que se está reportando. Carmelita, muchísimas gracias. La otra vez pusieron algo en español. ¿Pueden poner ahorita? Claro que también. Díganos, señora Carmelita, ¿qué quiere que le pongamos en español? Y nosotros le vamos a... Acuérdense que aquí en la Rocola puede tocar tanto norteño como de banda, como reggaetón, como de tumbados, como estamos todos aquí, hasta canciones en inglés, como lo que acabamos de escuchar. De todo un poco, para eso es su programa La Rocola al Aire. También, trabajadores de la recolección de la basura, recuerden que tenemos que apoyarlos porque ya se acerca su día y ellos hacen una gran, gran labor. Así que ahorita le vamos a estar diciendo cómo y en dónde pueden estar haciendo esa aportación, esa ayuda, para ese gran equipo que son las recolecciones de basura. 12:41, señores y señores, vámonos con más música, que usted es lo que quiere escuchar aquí en Surro Cola al Aire.

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9: Hoy celebramos 80 años de esta gran figura de la música popular y pieza fundamental de la historia de esta agrupación de Bee Gees. Su voz y las composiciones siempre se van a quedar en nuestra memoria. Y lo vamos a recordar un día como hoy, está cumpliendo 80 años, Barry Gibb.

0: Amigos de Arroba 101.1, son las 12:54. Vamos ingresando de nueva cuenta antes de que sea la 1:00 p.m, inmediatamente para saludarlos. ¿Qué tal? ¿Cómo están? El 6621-438203 sigue disponible para que nos mandes todos tus mensajes. El día de hoy tenemos invitados acá en cabina. Nos van a estar platicando acerca de un super evento que va a ser celebrado allá por rumbos. ¿Qué fecha es, Frankie? 21 de noviembre va a ser el gran evento este, las fiestas de la música. Y para eso está un gran camarada, gran amigo por acá en cabina, que ahorita estamos a estar platicando. Pero estamos escuchando, ¿qué rola, Fab?
1: Estamos escuchando American Idiot, algo del 2004 que fue lanzado por Green Day y que también, mi querida Raquel, se estuvieron presentando en este año en Super Bowl y que fue muy polémico, obviamente, porque pues todo lo que estaba pasando con Donald Trump, ¿no?
2: Sí, fíjate que ellos fueron el... No fueron en sí el espectáculo de medio tiempo, sino que es la entrada de todo lo que fue el Super Bowl. Y la gente estaba, ¿lo irán a hacer? ¿No lo irán a hacer? ¿Qué onda con si van a tocar justamente esta canción? Porque el mismísimo Donald Trump había comentado, no voy a asistir si es que cantan esa canción. Y al final, pues no asistió y sí la cantaron.
1: Sí la cantaron. Haz algo que no le iban a cantar, pero ¿qué te pasa? ¿Qué te pasa?
2: ¿Cómo no le iban a cantar? Es que es uno de sus mayores éxitos también, pues. O sea, ¿cómo le vas a decir que no a la gente que también quiere escuchar?
1: Fíjate que Green Day, desde que salió con aquel videoclip que todos nos enamoramos de ahí, que están en el manicomio, etcétera, etcétera.
2: Ah, sí, cómo no,
1: sí,
2: qué bueno. Sí,
1: güey, buenísimo, la batería, la ejecución, el bajo también, güey, increíble la voz también.
2: Muy bueno, ¿eh?
1: Pero desde que salió hasta la ficha, la neta que muy bien, la labor que ha hecho Green Day y en los conciertos, pues todavía... Son estadios,
2: sí,
1: no son auditorios
2: bastante.
1: Con muchos ya agrupaciones que se presentan en auditorios o en casinos.
2: Ajá.
1: Así como Tucson, Arizona.
2: No, pues es que Green Day es relativamente nuevo, si bien han cumplido, ese 2026 han cumplido 20 años con algunos de sus discos, sí, han seguido sacando música, pues entonces no han dejado de estarse actualizando. Incluso, por ejemplo, este 2026 va a salir, que ya salió el año pasado en un festival, pero esta película ya va a salir al público en general, que se llama Nimrods, que es una película como tipo comedia de unos jóvenes que quieren ir a un concierto de Green Day y al final sale también Green Day. Entonces es una producción que hicieron ellos, le hicieron la música, el soundtrack está súper cool, ha estado también en tendencias. Entonces Green Day sigue siendo un referente y se ha presentado también en, obviamente, grandes estadios y festivales sobre todo.
1: Ya faltan 3 minutos, nos vamos con otra rola de Green Day. La que tú
2: Me
1: quieras,
2: encanta.
1: Que te guste mucho.
2: Me gusta mucho, fíjate. Esta que te voy a presentar, no sé si lo has escuchado, fue como una vibra muy electrónica que llegó a tener Green Day en un álbum que se llama Uno, y eso se llama Kill the DJ.
1: Vámonos inmediatamente, regresamos aquí a su Rocola al Aire.

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0: Ya estamos de regreso, son la 1:08, nuestra segunda hora de transmisión acá en La Rocola al Aire. Sean bienvenidos la raza que apenas está integrando la transmisión. Estábamos escuchando una super rolita, tiene por título Mechabili, que significa luna brillante. Y, pero espérense, ahorita les voy a decir de dónde viene la definición, por qué, cómo se grabó y a qué viene todas estas rolitas que vamos a estar escuchando durante esta hora de transmisión. Pero para eso se encuentra aquí conmigo un gran camarada, y se trata nada más y nada menos que Francisco Antonio Hues, quien nos va a estar platicando acerca de este gran proyecto musical que se va a presentar el próximo 21 de noviembre, allá por rumbos de las fiestas de la música. Mi querido Frankie, bienvenido. Frankie para los compas, pues, ¿no?
1: Así es. Un gustazo estar aquí con ustedes, reencontrarnos con buena música.
0: Mi querido Frankie, estábamos escuchando esta rolita. Tenemos una selección de música. Ahorita la vamos a estar escuchando todas las rolitas que tú nos estás proporcionando el día de hoy. Pero platícame, ¿de dónde viene? ¿Por qué? Bueno, primeramente platícanos de ti, hermano, para que la raza que está ahorita escuchando la radio pues no se saque de onda. ¿Por qué? ¿De dónde vienes, Frankie? ¿Qué pasó?
1: Sí, claro.
0: ¿Dónde naciste? ¿Y cómo fue?
1: Yo soy parte de los barrios más antiguos de la ciudad. En este aspecto, La Matanza, formado por yaquis originarios desde tiempos inmemoriales, ¿no? Crecí rodeado con la cultura yaqui, danza del venado, el pascola, las ceremonias de los fariseos, la cuaresma. Entonces, yo en mi etapa de adolescencia o adultez me dio la curiosidad de formar parte musicalmente. Entonces aprendí a tocar la guitarra, el violín, y lo último fue el arpa, para incorporarme a la misma música tradicional, pues, ¿no? Me fui a los pueblos, me fui a Vícar, me fui a Potan, participé en Belén Pitaya también, con fiestas de cuaresma con músicos muy mayores. Aprendí bastante, ¿no? Porque es muy diferente la tradición yaqui de la ciudad, que a lo mejor puede estar modificada, o ciertos aspectos ya rituales ya no se hacen. Claro. Y en el pueblo pues está la crudeza original o lo original sin modificarse tanto, pues, al grado que no se permiten ni grabar con celular ni tomar fotos. Entonces es más privado, pues, ese tipo de ceremonias, y esas se me plasmaron así en la sangre, en el corazón. Mi abuela, originaria de Loma de Bacum, ella nació en tiempos de la revolución, pues, ¿no? Entonces, okay. Ella cuentan la familia, pues, que sus papás, mis bisabuelos, pues, se vinieron en brazos, se la trajeron en brazos y así, ¿no? Y llegaron ahí en donde fue criado toda la vida, pues, ¿no?
0: Oye, mi querido Frankie, y obviamente pues todas tus raíces, toda esta cultura yaqui se te impregnó, y de ahí viene todo esto, de este proyecto musical, ¿no? O sea, ¿cómo se llama?
1: El proyecto se llama Venado Blanco, justamente inspirado en el venado cola blanca que se utilizan en las ceremonias de la danza del venado, tanto de yaquis, mayos, los hermanos Comcap, y algunas y los OTAM también, y otros grupos como los Pimas, que a lo mejor no danzan venado, pero tienen cantos, pues, ¿no?
0: Claro.
1: Alusivos a lo que para nosotros es como una deidad, ¿no?
0: ¿Y cómo te surge la necesidad de hacer este proyecto, me creo, Frankie? Porque estamos escuchando, pues, son rolitas con mucha, pues, mucho saborcito. De repente escuchamos de repente los ritmos de cumbia, ritmos latinos, pero también de repente el órgano, muy así lo que escuchábamos en los 80s, 90s con Rigo Tobar, todo esto. ¿De dónde surge la necesidad de hacer este proyecto? O sea, ¿qué fue lo que dijiste? ¿Sabes qué? Es que ocupo traer esta música para acá.
1: Pues la misma cultura de la región, pues, ¿no? A lo mejor podemos ser el rockero más rockero, pues, ¿no? Pero al final terminamos bailando una buena cumbia,
0: ¿no?
1: Pues, ¿no? Crecí rodeados de mis padres músicos. Ellos formaron en su juventud parte de agrupaciones. Mi papá fue parte del inicio de los comandos cuando tocaban rock, que se vestían de militar. Mi mamá también tocaba la guitarra y cantaba en un grupo que se llamaba Cristo 70. Cantaban rolas de Camilo VI, de Los Ángeles. Entonces crecí rodeado sobre esa cultura musical de los Terrícola, los claro. Ángeles Negros, los Freddys, los Rolling Stones, Led Zeppelin, Jimi Hendrix. Entonces, en un tiempo de que no pudimos salir de nuestras casas, me di a la tarea de buscar cambiar la rutina musical. Entonces, me fui dando ideas de otros países como Uruguay, Chile, Ecuador, Brasil. Pues se enfada uno escuchando pues lo mismo. Y encontré algo muy curioso en Perú de los años 70. La cumbia mística o cumbia psicodélica, que los grupos de rock empezaron a fusionarlo con la música regional que ellos tenían, que era una especie de cumbia, y surge ese movimiento de cumbia psicodélica, cumbia mística, cumbia shisha también se les llama. Entonces dije, voy a hacer algo así, pero con lo que yo tengo, pues, ¿no? Con lo que yo conozco, como la claro. danza del venado, cánticos como CAC, del mayo, las energías que plasman los otros grupos como Pima, los Kikapú, los Otam, que también se les conoce como Pápagos. Entonces fui puliendo durante más de 4 o 5 años, pues, ¿no? Hasta que se logró lo que al principio tenía dudas de crear, cumbia que me fuera de mi agrado, pues, ¿no? Y también se los ponía a mis compas, guacha, encontré esta rolita, ¿qué te parece? ¿No? Es de un grupo anónimo. Y pues me da, sí, está chila. O sea, como para ir en el carro y subirle, ¿no?
0: Entonces, sí, ¿cómo no?
1: Me daba más motivación, ¿no? De seguir cultivando, fusionando la música tradicional que conozco. Porque prácticamente es eso, pues es una transformación de música tradicional a cumbia.
0: Ahora, estábamos escuchando esta rolita Mechabili, que significa luna brillante. Me imagino que son títulos que vienen de la lengua, ¿no?
1: Sí, totalmente de acuerdo. Los temas, los nombres de las canciones son en lengua Hyaknoki, que sería la lengua Yaqui, pues, ¿no? Al no tener una letra como tal, el nombre plasma o intento plasmar lo que significa detrás de un ritual Yaqui, pues, ¿no? Como la danza del venado. Claro. Danza pascola, los matachines y los cánticos que se tocan tanto con flauta, tambor, los raspadores y el violín y el arpa. Todo eso prácticamente hace que una melodía nazca, pues, ¿no? Diferente, ¿no?
0: Fregón, pues sumamente interesante, mi querido Frankie. Quédate con nosotros para seguir escuchando estas rolitas y que nos vayas platicando un poquito también acerca de qué es lo que opinan, pues obviamente los yaquis originales, ¿no? Si ya escucharon tus rolas, cuál fue su impresión, pero esto va a ser regresando al corte. Y pues nada, mi querido Raquel, vamos al corte y regresamos con otra de las rolitas, la número uno, esta que se llama Leonok Wame. Guame. Sí. Así tal cual se pronuncia como se lee. Que significa ceremonia en lengua yaqui, pero esto va a ser regresando el corte. Vámonos a la pausa.
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0: Estamos escuchando Leonok Guame, una rolita del grupo Venado Blanco, y para eso se encuentra aquí en representación mi amigo el Frankie. Esta rolita en español, ya en español así que entendemos todo, se llama Ceremonia. Frankie, qué interesante, güey. Estoy escuchando, bueno, estoy platicando aquí con mi amigo Frankie fuera de micrófonos, y la verdad es que está sumamente interesante el proyecto. Y ahorita, antes de irnos al corte, te hacía la pregunta. ¿Ya hay un acercamiento con los yaquis, ahora sí que originales? O sea, me refiero a los fieles representantes de la etnia, que ya hayan escuchado estas rolitas, que hayan escuchado tu proyecto. ¿Hay un acercamiento ahí?
1: De verdad que no. Esta es la primera vez que salen a la luz las canciones, independiente de los compañeros del grupo. Es la primera vez que se presentan. Algunos músicos tradicionales y prestan atención, principalmente el flautero, tampaleo se le llama, tampaleo. Si escuchara varias veces la misma melodía, ahí va a decir, es fulana melodía,
0: okay,
1: que le cantamos a las 11 de la noche en una ceremonia, ¿no? Bueno, a la 1 de la mañana. Entonces... Él sí puede
0: identificar
1: o hacer la comparativa, ¿no? A lo mejor no está en el mismo tono que la flauta, pero van de la mano, pues, ¿no?
0: Y viene mucho inspirado, pues estábamos escuchando al principio de la rola, inmediatamente identificamos un ritmo así como de danzón, ¿no? Muy latino. Y ya para cerrar, también escuchamos toda la influencia de Santana, estábamos platicando fuera de micrófono. Pues obviamente, pues esto tiene toda la mano tuya, ¿no? O sea, de los gustos musicales tuyos, y sobre todo la influencia pues ahora sí que de la etnia yaqui, ¿no?
1: Sí, sí, totalmente. Ha sido mi corazón desde que regresé del sur de México ya hace más de 10 años. Quería hacer algo que me llenara como músico. Fui músico versátil muchos años, pues, ¿no? Y sí está chilo tocar cumbias de la Margarita,
0: sí, ¿cómo no?
1: Y de Luis Miguel.
0: Cuando uno tiene hambre, eso es lo que de mi modo.
1: Pero quería hacer algo diferente, pues algo propio, algo mío, que tuviera ese vínculo, pues, con lo que amo, pues, ¿no? Como sonora, como músico tradicional. Algo que pudiera plasmar, así como esos grupos que me inspiraron, que plasmaron su música, que se me quedó así grabada, es lo mismo que intento hacer.
0: Y ahora a lo que nos truje Chencha, hay que aprovechar el tiempo, mi gente, vámonos con la tercera rolita, este tema titulado Yiguame, que en español significa danza. Ahorita vamos a estarles explicando por qué las estamos tirando en este orden, por qué las estamos escuchando en este orden, algo tiene que ver. Y regresando al corte, también le quiero preguntar a mi amigo Frankie, ahora sí, platicar con qué retos fue con los que se encontró para grabar estas rolas, o sea, selección de músicos, ahora sí que ya temas un poquito más, más de este técnicos, a lo mejor cómo las grabaron, en dónde, cómo fue, y todo esto. Pero esto regresando del corte, me queda Raquel, vámonos con esta rolita, ¿no? Primero, Yiguame, que significa danza en español, vámonos con esto.

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0: 1:35, estábamos escuchando esta rolita del grupo Venado Blanco, un proyecto nuevo que está formando mi querido Frankie, para la raza que lo conoce por su nombre, lo identificamos como Francisco Antonio West, y se identifica como hombre, masculino. Vale más aclarar, mi querido Frankie, porque está canijo. Oye, esta rolita se llama Tuncuy, que en español significa sueño. Frankie, ¿por qué la estamos escuchando en este orden, güey? O sea, estamos escuchando, bueno, primero por cuestiones aquí de internet y cuestiones técnicas, tuvimos que escucharla primero, la canción de que se llama Mechabili, que significa luna brillante. Posteriormente escuchamos Leonok Guame, que significa ceremonia. Pero llevan un orden, ¿por qué? ¿Por qué, Frankie? A ver, platícame.
1: Llevan un orden porque prácticamente es un ritual. En este caso, un

0: ritual musical, ¿no? Pero yo he participado en muchas ceremonias tradicionales yaquis, entonces en cada ceremonia no se tocan las mismas melodías, no se tocan, por ejemplo, si es un aniversario de algo, un fallecimiento, o sea, se tocan, se van eligiendo como el repertorio de esa ceremonia. Entonces, prácticamente el primer disco, que es este, es eso prácticamente, es una ceremonia completa. Por eso inicia enfatizando que la primera es una ceremonia, pues no, ceremonia, y luego ya viene luna brillante, o en este caso sería luna llena también, pues. Entonces,
1: okay,
0: la danza es cuando empieza todo el movimiento de los músicos, de los danzantes, en este caso la danza del venado, la danza pascola. Entonces todo, y al estar danzando, nuestra conciencia de la persona se transforma, o te conectas a otro, a lo que tú estás ejerciendo. En este caso, si yo fuera un danzante de venado, tú dejas de ser esa persona y tu mente está conectada con el animal que estás portando, pues sí, claro. Entonces, con las máscaras pascolas, igual, pues tú te transformas en el antepasado que estás portando, o en este caso un animal, pues, ¿no?
1: Claro.
0: Por entonces tú representas, te conectas con ese animal, o sea, tu conciencia está fusionada con ese ser, pues, ¿no?
1: A ver, ahora, para que la raza, bueno, lo entendamos todos, porque yo también tengo mis dudas. La danza del venado, o sea, la danza original, la ceremonia del venado, que la hemos visto pues en muchas partes, que es parte de nuestro patrimonio cultural en Sonora y que ya ha llegado a muchas partes del mundo por ser algo tan bonito, pues algo tan tradicional y aparte tan impactante como lo es pues la misma danza, ¿no? Un hombre vestido con sus cuernos de venado, con su cabeza de venado, sus sonajas, no sé cómo se llaman, los que van en las muñecas, en los tobillos, que es una o sea, un espectáculo impactante, pues, ¿no? Visualmente y obviamente culturalmente hablando, pues es mucho más. ¿Qué, por qué? ¿Por qué la danza? Ahorita me platicabas que es como un ritual de cacería, ¿no? O sea, ¿la danza significa un ritual de cacería?
0: No en todas las ceremonias, no en todas, hay rituales o ceremonias especialmente donde el venado es cazado toda la noche. O sea, desde que inicia la ceremonia, los pascolas en este caso serían los cazadores,
1: wey. Okay.
0: Y se van tocando melodías tras melodías hasta en la madrugada, ya para finalizar casi, capturan al venado, pues, okay, ¿no? Entonces, pero no siempre se ejecuta ese tipo de rituales y ceremonias, ¿no? De la caza del venado, que en el folclore o bailes folclóricos lo ejecutan como si fuera la danza del venado, así es siempre.
1: Ok, ya. Yeah.
0: Cuando no es así, pues no. O sea,
1: ¿De qué depende que se ejecute completa la danza o?
0: Hay muchos factores, por ejemplo, los yaquis somos muy católicos, porque vamos con el calendario católico, entonces prácticamente es una hibridación de catolicismo con religión antigua propia, pues, ¿no?
1: Okay.
0: Con lo que ellos conocían antes de la llegada de los españoles, pues como el venado, la luna, el sol, las estrellas. Entonces, justamente la bandera yaqui tiene todos esos símbolos, por ejemplo, el azul, el manto del cielo, el blanco, la pureza de la raza, el rojo, la sangre derramada en todas esas batallas por el territorio. Y tienen cuatro estrellas que también simbolizan los cuatro puntos cardinales, un sol, el padre sol, y una luna como madre luna.
1: Ok, entonces, ok.
0: Todo eso forma parte de las creencias yaquis, pues, ¿no?
1: Y ahora, este proyecto Venado Blanco, que es el que nos estás presentando el día de hoy y que se va a presentar el próximo 21 de noviembre allá por rumbos de las fiestas de la música, fiestas que se van a celebrar aquí en nuestra ciudad de Hermosillo, Sonora, y van a estar allá por rumbos de todo el centro, ¿no? Va a haber varios escenarios, haz de cuenta como las fiestas del Petit, pero ya más dedicados a la música, con diferentes grupos musicales. Ya hemos podido ver algunos flyers, van a ser muchas agrupaciones las que se van a presentar, pero como Venado Blanco, que es el proyecto que nos presenta ahorita Frankie, así que toquen música folclórica como cumbia, estas mezcolanzas de ritmos latinos con las etnias yaquis. Nada más tú, o sea, nada más tu agrupación lo va a presentar.
0: Pues. Sí, así es. Me atreví a hacer una fusión, experimentar música, exprimir prácticamente la música tradicional hasta crear nuevas ideas, pues, ¿no? Nuevas ideas que me costaron pulir en el aspecto que no sonaran como étnico, pues, que no sonaran étnico. En cambio, no hay ni una melodía que tenga una flauta, pues.
1: Claro.
0: No hay una melodía que tenga un tambor de cuero o los guajes, en este caso las sonajas o cinturón de pezuñas ni tenabaris, que son los que se utilizan en las piernas. Ninguna melodía tiene eso, pero se le pueden agregar.
1: Claro.
0: Pues, las melodías están creadas para agregarlas de manera en vivo y crear esa sensación como si estuvieras parte en una ceremonia, pues.
1: Claro.
0: Esa ambientación, más bien.
1: Y ahora, ¿cuáles fueron los retos técnicos ya con los que te atravesaste para poder grabar estas rolitas? Pues, o sea, me refiero pues a que el día de la fiesta de la música, sé que vamos a ver a un bajista, a un percusionista, a ti ejecutando también los instrumentos en vivo. Pero para grabar estas rolitas, pues sabemos que también hay tiempo invertido, güey. ¿Cómo lo hiciste?
0: Sí, claro, pues jugando al fakir. Entre el trabajo, la crianza, pues tengo mis aparatos, tengo mi computadora, mi interfase, algunas interfaces, algunas guitarras que anteriormente año con año me regalaba una cuando pertenecía a una agrupación versátil. Año con año me compraba una, nomás por estrenar una guitarra. Entonces se fueron quedando, acumulando polvo y a sacarlas otra vez, ¿no? A sacar esas guitarras, a sacar algunos aparatos que tengo guardados ahí y trabajar sobre esos borradores hasta pulirlos. Fue difícil porque yo no soy percusionista, pues, ¿no? Yo no soy timbalero, no soy conguero, entonces pedí asistencia, ¿no?, a otros músicos. Oh, quiero hacer esto, ¿cómo es el ritmo este? ¿Qué se puede hacer con una conga y un bongo? Entonces, buscando hasta que di con lo que me gustaba, ¿no?
1: Y es que muchas veces, como dicen, ¿no?, pues hace más el que quiere que el que puede. Y eso es bien importante, más ahorita que estamos tan carentes de cultura, o sea, de música que nos conecta a nuestras raíces. Creo que cae en un muy buen momento este proyecto de Venado Blanco, y que lo vamos a estar escuchando el día 21 de noviembre ahí en las fiestas de la música. Más o menos, ¿a qué hora, mi querido Frankie, van a poder encontrarte ahí?
0: Nuestra presentación se supone que es la primera alrededor de las 6:30.
1: 6:30 de la tarde.
0: Sí, de 6:30 como a 7:30, son alrededor de 45 minutos por agrupación. Tengo entendido que son como unas 6.
1: ¿Y en qué foro lo van a estar presentando?
0: Nosotros estaremos en el foro Concha Acústica en el Parque Madero.
1: Fregón. Entonces, no, pues se va a prestar todo ahí para que se haga una presentación bien, bien mística, ¿no? O sea, bien íntima, con todos los instrumentos, el ambiente ya va a estar haciendo como que, espero que para esas fechas ya esté más fresquecito, pues las luces, el escenario, todo, va a estar bueno.
0: Sí, así es. En cambio, ya se empezaron a hacer las invitaciones a los diferentes grupos étnicos, ¿no? Por ejemplo, a los hermanos OTAM, que viven aquí en la ciudad, ya se les hizo la invitación de que escuchen la música, porque ellos también forman parte, pues, ¿no?, involuntariamente, pues, ¿no?, a los Comcac, que también se le llaman Seris, también a los Yaquis. Entonces, pues, involuntariamente ellos también forman parte de este proyecto, pues, ¿no?
1: Muy bien, vámonos a la siguiente pausa, mi querido Frankie. Quédate con nosotros para despedir el siguiente bloque. Vamos a estar regresando con ya las últimas dos rolitas de nuestros amigos de Venado Blanco. Y pues ya para prácticamente que nos des la última invitación para este gran evento y nos platiques un poquito más de tu proyecto. Pero esto, regresando al corte, mi querido Raque, regresamos, estás escuchando La Rocola al Aire a través de la 101.1 @ Te Conecta.
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0: 1:50, mi gente, ya estamos de regreso. Estábamos escuchando parte del repertorio que se va a presentar el próximo 21 de noviembre, ya por rumbos de las fiestas de la música, donde va a estar nuestro amigo Frankie con su, ándale, con su grupo Venado Blanco, un proyecto pues bastante cultural, donde vienen pues plasmadas los gustos musicales del Frankie, con muchas raíces de pues de las etnias yaquis, de las ceremonias de Pascola, la casa del venado, bueno, toda esta onda que nos está platicando el Frankie. Frankie, pues la neta está muy interesante todos estos temas. ¿Algo más que te gustaría agregar? O sea, ¿cómo fue? Pues ahora sí que es lo que viene para el proyecto, aparte de las fiestas de la música, ¿hasta dónde te gustaría llevarlo? ¿Qué onda? ¿Qué planes traes?
1: Pues traigo, la idea es presentarlo principalmente en todo Sonora, ¿no? ¿Por qué en Sonora? Porque ahí está la raíz principalmente de nuestras etnias. Y llevarlo a todas partes de México, ¿por qué no? Estados Unidos, Europa. En Europa aman mucho las historias de...
0: Sí, cómo no, güey.
1: Yaquis, principalmente gracias a un libro que se llama... de Carlos Castañeda, Las enseñanzas de Don Juan. Entonces, impacta mucho, principalmente en personas que están experimentando con la medicina tradicional, ¿no? Entonces, en Europa son fanáticos a las creencias yaquis, ¿no? Entonces,
0: sí, más que nada por todo este hype que se dio de pues del sapo y de la ayahuasca y toda esta onda, ¿no?
1: Sí, sí, claro, o sea, es muy interesante esas ceremonias, ¿no? Es un despertar. Imagínate, en el despertar.
2: Wey. Allá podemos hacer el programa. Y a ver si regresamos.
0: Que regresemos cambiados, sí. ¿No? Acá, güey, bien locos acá.
1: No, simplemente es
2: algo muy espiritual.
1: Sí, sí. No es para todos.
0: Sí, sí, cómo no.
2: No es para todos. Un antes y un después de ese ritual, por llamarlo así.
1: Sí, principalmente, ¿no? Este es un proyecto de eso. Uh-huh. Es un proyecto que estuvo atorado desde el 21.
0: O sea, es algo que venías tú ya masticando desde hace rato, pero a lo mejor
1: por miedo. Era miedo, más que nada, era miedo. Y si no encuentro los músicos, y si se burlan de mí porque llevo una cabeza de venado, una máscara pascola, o sea, me voy a sentir mal. Pero, pues, es sobrepensar, pues, claro. Cosas que no ni han sucedido, pues, entonces... Claro. Te ayuda en ese aspecto de que te empieza a crear esa idea que a los demás no les va a interesar, pues.
0: Sí, claro. No, y a veces muchas, o sea, siempre pasa, güey. Haces un proyecto como este que tiene tanto rollo cultural, tantas raíces étnicas, pues ahora sí que es música pues casi ancestral y toda esta onda, que es más reconocida fuera de nuestro estado o fuera de nuestro país que aquí mismo, pues. La neta no está descabellado que en un futuro te podamos decir, a la bestia, güey, ¿dónde anda el Frankie? Mira, acaba de subir una foto al Face y está bajándose en Ámsterdam el güey, porque tiene una presentación allá con todo el grupo de Venado Blanco. Pues.
2: De perdida, lo más cerca que tenemos la Pascua ya aquí en Arizona,
1: sí, sí,
2: para poderlo presentar, hacer los contactos.
1: Total.
0: Venga, tu roña.
2: Ahorita vamos a empezar.
1: Sí, sí, no, en cambio, esa es la idea, es lo que le comentaba aquí a Rocco, de que muchos compañeros pápagos, que en el otro lado se llaman Toonotam, hacen eventos musicales, pues claro. Eventos culturales, entonces, y tengo contacto con ellos, platico constantemente, entonces la idea es llevar esta presentación musical a estos eventos, ¿no? Que para eso tengo que involucrar al gobierno del estado, por
0: sí, claro.
1: Visas, por las visas.
2: En la cuestión de eso, ¿ustedes pasan o tienen
1: se tiene que tramitar permisos, en este caso visas, que para eso entonces ya estuve hablando ahí con el jurídico de la Comisión de Asuntos Indígenas, le mandé algunas melodías, el proyecto, me dijo, pues está bastante interesante, es único. Entonces, para tener un acercamiento con el director, comentarle qué es este grupo, a dónde quiere llegar, y si él se quiere sumar al proyecto, impulsarlo, pues que más que agradecido, pues, ¿no?
0: Sí, cómo no. Pues vamos a estar bien pendientes, mi querido Frankie. Tengo entendido que apenas estás empezando a crear las redes sociales para poder seguirte. inmediatamente en cuanto las tengas, pues hay que agendar una segunda entrevista aquí para que nos platiques hasta dónde has llegado. Y obviamente pues te estar bien pendientes, porque estamos seguros que este proyecto te va a llevar lejos.
2: Muy lejos.
0: Te va a llevar lejos de este, y pues no lo sueltes. Cuídalo, güey, acércate de la gente que tenga que estar cerca.
2: No te acerques con locutores nomás.
0: Ándale. A ver, ya, bueno, Venado Blanco, ya lo pueden encontrar en Facebook, encontrar en Facebook. Venado Blanco, denle seguir ahí, porque como lo veníamos diciendo, estamos seguros que vamos a encontrar esta agrupación por fuera de nuestro estado. Ah, está muy padre la imagen, güey, muy bien. Frankie, vámonos a escuchar la siguiente, la última rolita ya. Platícanos, tú preséntalas más, güey, la séptima rola. ¿Por qué se llama así? ¿Cómo se llama? ¿Qué significa toda esta onda?
1: Justamente se llama Despertar, se llama Busa. Busa en lengua yaqui. Justamente es lo que pasa cuando terminas una ceremonia, pues, ¿no? Cuando dejas de ser ese ente espiritual en esas ceremonias y caes a la realidad, pues, ¿no? Dices, a la bestia, o sea, ya desperté en mí mismo, pues, ¿no? No en la persona que estuvo participando. Y eso es muy gratificante, pues, ¿no? Pertenecer a este tipo de ceremonias, pues, ¿no? Y dices, ah, desperté de esto, pero sé que mañana voy a volver a soñar, pues, ¿no?
0: Eso.
1: Entonces, de eso se trata. De eso fue, es el orden de las canciones. Cada una tiene su propia historia, su propio nombre, por la falta de letras, pues, ¿no? La misma música cuenta esa historia.
0: Muy bien, pues vámonos a escuchar esto. Nosotros ya nos estaremos escuchando también. Muchísimas hasta el gracias. Próximo hasta el lunes.
2: Lunes 7 ya de septiembre, señoras y señores. 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Nosotros nos despedimos. Muchísimas gracias, Raquel. Gracias, Frankie, por estar aquí con nosotros. El Rocco y su servidor Gerardo Fava. Nos vamos a escuchar el próximo lunes.

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Las 2 de la tarde con 8 minutos en el Time Out. ¿Verdad que escucharon al Sunset? Para ver si estaban, poniendo atención. No es porque nos hayamos equivocado, no. No porque la costumbre nos haya jugado una mala jugada en nuestra mente, no. Fue para ver si estaban listos, si estaban poniendo atención a lo que estaba sucediendo aquí en la radio. Bienvenidos, buenas tardes, me da muchísimo gusto saludarles. Yo soy Evi Soto, de aquí hasta las 5 de la tarde tendremos con buena música, buena información, pero sobre todo buena vibra. Así que comuníquense con nosotros al 662-143-8203, que es nuestro WhatsApp, para que nos digan qué es lo que quieren escuchar en esta tarde de viernes. Bendito Dios que ya es viernes. Y este cuerpecito, por supuesto que lo sabe. Sabe que se va a dormir temprano porque qué semanita hemos tenido. Pero ya es viernes, queridos. Ya, mira, mañana sábado, ¿qué te importa? Mañana sábado será otro día. Mañana sábado será fin de semana. Mientras tanto, yo te voy a poner buena música para que vayas entrando al fin de semana. Esto es con Belanova, Rosa Pastel. Bienvenidos, buenas tardes.

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4: En Arroba FM son las 2 con 16 minutos.
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Me gusta, Benson Boone. Escuchaste The Time of My Life. Las 2 de la tarde con 20 minutos en este viernes 4 de septiembre. Queridos, resulta ser que tenemos una actualización de este pronóstico de tormentas para el día de hoy. Viernes, ya lo sabemos, que nos gusta que llueva. Ok, pero ¿dónde va a llover? ¿En qué parte de Hermosillo va a llover? Aquí les cuento. Se están generando, esto es una actualización a las 2:20, o sea, sé ahorita. Se han generado núcleos de tormenta de forma aislada sobre la costa de Hermosillo, destacando uno de intensidad moderada a fuerte sobre Miguel Alemán, ahí en la costa. Esa tormenta ha generado una corriente de salida que podría alcanzar la ciudad en los próximos minutos en forma de viento moderado, con rachas superiores a los 40 kilómetros por hora. Este mismo flujo podría favorecer la formación de nuevas celdas de tormenta aisladas. Por ello, después de este incremento del viento, se aumentaría la probabilidad de lluvias aisladas en la ciudad. La actividad podría comenzar por el poniente, surponiente y sur de la ciudad, con posibilidad de extenderse hacia otras zonas alrededor de las 3 de la tarde. Todo esto dependerá de que la inestabilidad continúe avanzando y manteniéndose como lo está haciendo actualmente. Si la inestabilidad se debilita antes de llegar a la ciudad, el efecto se limitaría principalmente al incremento del viento, sin lluvias significativas. Pero recuerden que de 3 a 4 es cuando llega la brisa marina, queridos. Entonces, trae de allá para acá, de allá del lado del Quino, del lado de la costa, de qué lado trae más humedad. Entonces, muy probablemente vamos a tener lluvia de las 3 de la tarde en adelante, pero en zonas limitadas. Surponiente, poniente, sur, podría empezar por allá. Probablemente se internen al resto de la ciudad. Mientras eso sucede y pasa, yo aquí les voy a estar platicando acerca de las actualizaciones del pronóstico del estado del tiempo, gracias a Meteo Alert. Mientras esto sucede, como te lo digo, aquí está Chop Law. Esto es Habits Stay High. Lo escuchas aquí en Time Out de @FM.

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I Knew It, I Knew You de Toy Story 5 forma parte del soundtrack oficial de esa película. Escuchaste a Taylor Swift. Son las 2 de la tarde con 34 minutos en este viernes 4 de septiembre. Ya lo saben, tenemos un WhatsApp 6621-438203. Ustedes se pueden comunicar con nosotros a través de este medio. Y la siguiente canción fue publicada como el segundo sencillo del segundo álbum de estudio de David Bisbal llamado Bulería en el 2004. Esa canción se convirtió rápidamente en un fenómeno musical en España y en América Latina, porque alcanzó los primeros puestos en las listas de popularidad. Todo el mundo andábamos cantando esta rolita y hacíamos los pasos que David Bisbal performaba dentro de sus shows. Y este álbum homónimo que incluye la canción logró ventas multiplatino a nivel internacional, y esto obviamente hizo que se consolidara la carrera de David Bisbal fuera de España tras el éxito de su debut, de su álbum debut, Corazón Latino. Entonces, acá escuchamos Bulería, Bulería. Claro que te salen los pasos. ¿Te acuerdas que dabas vueltas y vueltas y vueltas? ¡Oh, qué bonito! Y los de María va uno, por supuesto. Acá escuchamos entonces a David Bisbal.

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1: Vamos, listo. Salud, muchachos, por esa mujer.

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5: Revelan cantidad de explosivos usados en el atentado en Ojo Caliente. Trasladan a Barrientos a dos implicados en el multihomicidio del tecladista de Camilo VII. Investigan brote de salmonela en el Hospital General de México. Esto y más en las noticias de hoy.
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5: 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Bienvenidos al resumen de noticias de Radio Resultados. En este viernes 4 de septiembre ya estamos listos con la información a los Reyes y Alejandro Osorio. Quédese con nosotros. Iniciamos.
4: Conferencia de prensa, Claudia Sheinbaum Pardo.
6: Desde Zacatecas, en la mañanera del pueblo, el secretario de Seguridad, Omar García Harfuch, informó que el vehículo utilizado en el atentado contra la comandancia de Ojo Caliente contenía aproximadamente 200 kilos de material explosivo y además tenía reporte de robo en Jalisco.
7: En estos episodios violentos quisiera referirme a la cobarde agresión registrada el pasado 30 de agosto contra la comandancia de la Policía Municipal de Ojo Caliente, en la que fue utilizado un artefacto explosivo colocado en un vehículo, lo que provocó lesiones a integrantes de la corporación y a civiles, además de diversos daños materiales. De acuerdo con las investigaciones encabezadas por la Fiscalía General de Justicia del Estado de Zacatecas, alrededor de las 7:50 de la noche se detonó un artefacto explosivo improvisado colocado en un vehículo que contaba con reporte de robo en Jalisco. Las primeras diligencias estiman que se usaron aproximadamente 200 kilogramos de material explosivo. La agresión dejó 11 personas lesionadas. También provocó daños severos en 10 viviendas, daños menores en otras 53 y afectaciones en 15 vehículos.
6: La presidenta Sheinbaum informó este viernes en su conferencia matutina que la inversión creció 7.7% anual en junio, impulsada por obras públicas e infraestructura.
8: Hoy sale del INEGI dos resultados muy importantes. En junio, la inversión creció 7.7% anual, impulsada por la inversión pública, 18.1%, que acumuló dos meses de crecimiento de doble dígito, y por un repunte en la inversión privada, 6%. Y en el primer semestre, la inversión pública creció 10.9% anual, apoyada por el avance de diversos proyectos estratégicos de infraestructura.
6: Marcela Figueroa, titular del Secretariado Ejecutivo del Sistema Nacional de Seguridad, informó que Zacatecas registra una reducción del 85% en el promedio diario de homicidios dolosos entre 2024 y 2026. Agregó que desde 2021 la baja alcanza el 96% y los delitos de alto impacto disminuyeron 59% desde 2022.
9: De septiembre de 2024 hasta agosto de 2026, el mes que acaba de concluir. Como puede apreciarse claramente, hay una disminución del 85% en el promedio diario de homicidio doloso, pasando de 1.13 delitos diarios en septiembre de 2024 a 0.17 en este mes de agosto. Como se puede ver también en la gráfica, entre 2021 y la cifra preliminar de este 2026, se logró una disminución del 96% en los homicidios dolosos en este estado. Es decir, se pasó de un promedio diario de 4.5 en 2021 a 0.2 en lo que va de 2026.

0: alto impacto, al pasar de 9.7 delitos de alto impacto en promedio diario a 4 al día.
1: Sobre el multihomicidio registrado en Atizapán, Estado de México, el secretario Omar García Harfuch informó que el presunto agresor habría exigido dinero a una de las víctimas. Señaló que los dos principales responsables ya fueron detenidos, aunque las autoridades mantienen abiertas diversas líneas de investigación.
2: El homicida tenía una relación comercial, por decirlo así, o de cierta sociedad con el padre de familia. Lo que sí es un hecho es que estaba exigiendo dinero, hubo una exigencia, hubo ciertas amenazas y se comete este lamentable multihomicidio. Más bien, el principal responsable, el que comete los homicidios, está detenido. Hay otra persona que le ayudó y de todos modos estamos agotando todas las líneas de investigación con la Fiscalía del Estado de México para saber si hay más responsables. Pero el principal está detenido, estuvo detenido en menos de 12 horas.
1: La secretaria de Agricultura y Desarrollo Rural, Columba López, informó que los apoyos al campo llegan a más de 13 millones de beneficiarios, con un presupuesto de 107 mil millones de pesos para 10 programas sociales.
3: Los programas de bienestar para el campo benefician a 2 de cada 3 personas, ganaderas, pescadoras y campesinas. Tenemos una presencia en 2.470 municipios del país y tenemos más de 13 millones de beneficiarios. Los programas del bienestar para el campo tenemos un presupuesto de 107 mil millones de pesos para estos más de 13 millones de personas. Contamos con 10 programas sociales y tenemos 17 componentes.
4: Nacional.
5: La UNAM presentará este viernes el informe final de la Comisión Técnica que revisó el proceso de ingreso a la licenciatura 2026-2027 tras detectar resultados atípicos en el examen aplicado en línea. La revisión comenzó luego de que el porcentaje de aspirantes con al menos 100 aciertos aumentara de 3.5 a 16.3% respecto a procesos anteriores. Ante estas variaciones, se aplicó durante agosto un examen presencial de control en distintas sedes del país. La universidad reportó finalmente el ingreso de 49.074 estudiantes y abrió una segunda opción para aspirantes que no obtuvieron lugar. Hay 2.024 espacios disponibles en 66 licenciaturas y los resultados se publicarán este viernes. Laura Itzel Castillo Juárez asumió este 3 de septiembre la titularidad de la Secretaría de las Mujeres tras ser designada por la presidenta Claudia Sheinbaum. La nueva funcionaria afirmó que dará continuidad a programas como los Centros Libre y las acciones de atención integral para las mujeres, además de reconocer el trabajo realizado por el personal de la dependencia. Organizaciones como la Red Nacional de Refugios y el Observatorio Ciudadano Nacional del Feminicidio pidieron abrir espacios de diálogo, garantizar presupuesto y fortalecer las políticas contra la violencia de género. También señalaron que el cambio de titular debe mantener la continuidad de los servicios y apoyarse en personal especializado. La presidenta Claudia Sheinbaum encabezó la ceremonia por el 50 aniversario de las instalaciones del Heroico Colegio Militar en Tlalpan, Ciudad de México. Durante el acto, afirmó que el interés de la nación debe estar por encima de cualquier interés particular y destacó la labor de las Fuerzas Armadas en la defensa de la soberanía y la atención de emergencias. Sheinbaum develó una placa conmemorativa y realizó el pase de lista en honor a los niños héroes. El secretario de la Defensa, Ricardo Trevilla, informó que en 5 décadas se han graduado cerca de 27 mil oficiales y que actualmente el plantel tiene capacidad para casi 5.000 cadetes.
4: Ciudad de México.
1: La Secretaría de Salud investiga un brote de gastroenteritis por salmonela que afectó a médicos residentes del Hospital General de México Dr. Eduardo Lisiaga. Como medida preventiva, permanece suspendido el servicio subrogado de comedor, señalado como el posible origen del brote. La dependencia revisa las condiciones así como los procesos de preparación y suministro de alimentos y advirtió que habrá sanciones administrativas contra quien resulte responsable. Algunos de los afectados desayunaron chilaquiles con huevo en el comedor, donde surgió el brote que afectó a 135 médicos residentes y de alta especialidad. El secretario de Salud, David Kerchenovich, y otras autoridades visitaron a los residentes hospitalizados. La dependencia informó que se encuentran estables, sin síntomas de gravedad y con evolución favorable.
4: Estados.
5: Diego Sebastián N. y Gerardo N. fueron trasladados al penal de Barrientos en Tlalnepantla por su probable participación en el asesinato de Jonathan Meléndez, tecladista de Camilo VII, y tres integrantes de su familia, ocurrido en Atizapán de Zaragoza. La Fiscalía del Estado de México los presentará ante un juez para solicitar su vinculación a proceso. Las investigaciones señalan que los responsables habrían aprovechado una relación de confianza para ingresar al domicilio sin levantar sospechas. El crimen ocurrió el pasado 1 de septiembre y las cuatro víctimas fueron localizadas horas después dentro de un departamento en Bosque Esmeralda. La Procuraduría Federal de Protección al Ambiente impuso una clausura total temporal en la zona afectada por el derrame de aproximadamente 12.000 litros de ácido sulfúrico tras la volcadura de un tractocamión en la carretera Imuriscananea en Sonora. El accidente ocurrió el 1 de septiembre y afectó la cinta asfáltica, así como cerca de 200 metros de suelo natural. La Profepa ordenó a la empresa responsable contener los escurrimientos, neutralizar y retirar el material peligroso, además de limpiar el suelo y la vegetación. La dependencia aclaró que la clausura no impide las labores de emergencia y continuará el procedimiento para determinar responsabilidades ambientales. Tijuana, Baja California, encabeza la lista de municipios con más reportes de personas desaparecidas en México, con 3.300 casos, de acuerdo con un análisis de la red Lupa, basado en el registro nacional. Le siguen Reynosa, Nuevo Laredo y Matamoros, en Tamaulipas, además de Guadalajara, Culiacán y Monterrey. El estudio señala que solo 100 de los 2.462 municipios del país concentran el 56% de los reportes. Hasta este jueves, el registro nacional superaba los 132.000 casos. Organizaciones civiles insistieron en fortalecer las políticas de prevención, búsqueda y protección para familiares, defensores de derechos humanos y periodistas.
4: Economía.
1: La confianza del consumidor en México aumentó en agosto por tercer mes consecutivo, de acuerdo con cifras del INEGI y Banco de México. El indicador se ubicó en 46.1 puntos, un avance mensual de un punto, mientras que en comparación con agosto del año pasado se mantuvo sin cambios. Especialistas destacan que aunque la confianza todavía se encuentra por debajo de los 50 puntos, la recuperación reciente refleja mejores expectativas sobre la economía de los hogares. Además, este comportamiento permitió frenar una racha de 19 meses de deterioro en su comparación anual.
4: Clima.
5: El huracán Marí, junto con el monzón mexicano, canales de baja presión y la onda tropical número 36, provocará lluvias intensas en Veracruz, Oaxaca, Chiapas y Tabasco. También se esperan precipitaciones muy fuertes en Baja California Sur, Chihuahua, Durango, Sinaloa y Nayarit, además de lluvias fuertes en entidades del norte, occidente, centro y sureste del país. Se espera que durante el sábado se degrade a categoría 1 mientras avanza mar adentro. En la Ciudad de México, Tamaulipas, Hidalgo, Morelos, Tlaxcala y Quintana Roo se prevén chubascos. Además, persistirá el ambiente muy caluroso en el norte, costas del Pacífico, Golfo de México y Península de Yucatán.
4: Internacional.
1: La Casa Blanca lanzó una plataforma de videojuegos con temática política que incluye la deportación de migrantes y la construcción del muro fronterizo con México. Uno de los juegos, inspirado en el clásico Snake, permite controlar a un personaje basado en Tom Homan para detener a personas que cruzan el Río Grande. Otro, similar a Tetris, consiste en construir el muro fronterizo. La iniciativa generó críticas de organizaciones defensoras de migrantes que acusan al gobierno de Donald Trump de banalizar un tema humanitario. La Casa Blanca defendió los juegos como parte de su estrategia para promover las políticas del presidente Trump. Fuerzas de Estados Unidos y Ecuador interceptaron y hundieron una segunda embarcación en aguas internacionales del Pacífico Oriental, señalada por el Comando Sur como un punto flotante de abastecimiento para actividades de narcotráfico. La autoridad estadounidense aseguró que la nave estaría vinculada con la organización criminal Los Choneros. Sus ocupantes fueron desalojados y serán entregados a autoridades ecuatorianas. Sin embargo, Estados Unidos no informó cuántas personas fueron detenidas ni presentó públicamente pruebas del supuesto vínculo criminal. La operación forma parte de la campaña estadounidense contra embarcaciones sospechosas de narcotráfico en el Caribe y el Pacífico.
4: Espectáculos.
5: El productor Luis de Llano quedó en libertad este jueves después de permanecer casi 24 horas detenido en la Ciudad de México por incumplir medidas judiciales relacionadas con el caso de Sasha Sokol. De Llano ingresó al Centro de Sanciones Administrativas San Fernando la tarde del miércoles y salió poco antes de las 6 de la tarde de este jueves. La detención derivó de dos medidas de apremio de 15 horas cada una relacionadas con el incumplimiento de obligaciones como ofrecer una disculpa pública y difundir una síntesis de la sentencia por daño moral. A su salida, el productor evitó dar declaraciones. Las obligaciones judiciales judiciales continúan vigentes y podría enfrentar nuevas consecuencias si persiste el incumplimiento.
1: Y con esto, llegamos al final del resumen de noticias de Radio Resultados. Informaron para ustedes Alo Reyes y Alejandro Osorio. Hoy saludamos a @FM89.3 en Papantla y Poza Rica y en Piedras Negras a @FM101.7. Gracias por su sintonía. No se olvide de seguirnos en redes sociales. En todas nos encuentran como @RadioResultados. Que tengan un excelente fin de semana.
6: En @FM son las 3 con un minuto.
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Men I Need con Olivia Jean, justo cuando son las 3 de la tarde con 8 minutos, ya estamos iniciando la segunda hora del Sunset. Iba a decir otra vez, time out, esto se llama time out, el Sunset ya no existe. Sunset, para quienes no saben, era un programa que yo tenía aquí mismo en Arroba y se transmitía en las tardes, obviamente justo al tiempo del atardecer, a la hora del atardecer, pero eso ya se acabó. ¿Cuándo se acabó? En agosto. No me acuerdo cuándo empezamos con este proyecto, Gis. Santo Dios bendito, mi niebla mental a todo lo que da. Bueno, 2 meses, más o menos. 2 meses, 3 meses, una cosa para... Pues es que sí tuvimos 3 años pasaditos el Sunset. Entonces, así como que de repente, ¿no? Quieres ser como cuando estás en un trabajo nuevo y te toca contestar el teléfono. Nunca te ha pasado que contestas. No, yo a mí nunca. Nunca jamás he dicho otra estación que no sea en la que estoy laborando actualmente. Me podía trabar un poquito, pero mira, mi agilidad mental en ese sentido es más fuerte, más grande. Ahí sí no me trabo. En ese momento no me trabo cuando tengo que decir el nombre de la estación. Que quizás el teléfono se me olvidaba y tenía que leerlo, sí. Que me ponía un post-it con el nombre de la estación y el número de teléfono, sí, sí lo hice, sí lo hice. Culpable soy, pero es normal, oigan, después de haber laborado durante 15 años en un lugar y tienes, ¿no?, súper bien pegado el nombre y el teléfono y todo lo demás, y luego llegas a otro lugar nuevo por completo, entonces dices tú, sí, uno sí se atora de repente, pero todo lo resuelve un post-it enfrente de ti en que te está diciendo cómo se llama el lugar en donde trabajas y el número de teléfono para que no te equivoques. Ok, dicho lo cual, fíjense que la siguiente canción que vamos a poner fue publicada en septiembre del año 2000. Ay, para que te vayas para atrás, esta canción tiene 26 años. 26, ya puede votar la canción, ya puede ser papá la canción. Bueno, este fue el primer sencillo del sexto álbum de Ricky Martin llamado Sound Louder. El disco, así se llamó. Esta canción debutó con fuerza en las listas internacionales y se consolidó como uno de los grandes himnos del pop latino en ese tiempo, en los 2000. Hay dos rolitas, bueno, hay versión en español, hay versión en inglés y hay una versión bilingüe que en los dos idiomas, vaya. Fue escrita por Robbie Draco Rosa, que también fue parte de Menudo y muy amigo de Ricky Martin. Escrita también y compuesta por Desmond Child, Victoria Shaw, Gary Burr, Walter Afanasiev y un equipo estelar de compositores que también estuvieron detrás de éxitos globales como Living La Vida Loca, la cual no les voy a poner en ese momento. En ese instante vamos a poner esa rola que me encanta el video porque hacía que todo el mundo bailara. Esto se llama She Bangs. ¿Te sabes la rola? ¿Te la sabes en inglés? ¿Te la sabes en español? Bueno, hay que cantarla. Aquí viene Ricky Martin. Eso es She Bangs.

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7: En Arroba FM son las 3 con 17 minutos.
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1: En Arroba FM son las 3:32.
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3: En Arroba FM son las 3:45.
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1: it's too late? 10 minutitos antes de las 4 de la tarde y el día de hoy vamos a hablarles del disco Más de Alejandro Sanz, que fue publicado un día como hoy, justamente de hace 29 años, un 4 de septiembre del 97. Más no solamente fue el quinto álbum de estudio de Alejandro Sanz, sino el disco más vendido de la historia de la música en España. Esto hizo que superara los 2.2 millones de copias tan solo en territorio español y rebasando los 5 millones a nivel global. Una de las canciones más emblemáticas del pop en español no se puede quedar en el disco, que es justamente Corazón Partido. Es parte de este del listado de canciones y Alejandro Sanz la compuso pensando en que tuviera un toquecito de flamenco, porque obviamente pues su alma, su corazoncito es flamenco, y aunque al principio dudó que si encajaba o no encajaba en el concepto del álbum, se convirtió en un auténtico himno internacional y en su carta de presentación definitiva en América Latina, y todo el mundo, bueno, empieza a bailar cuando escucha esa canción. ¿Qué le hace que es tengamos que ponerle tiritas a nuestro corazón partido? Este álbum estuvo lleno de sencillos que marcaron toda una generación. Además de Corazón Partido, como te lo cuento, también vienen canciones como Y Si Fuera Ella, Ese Último Momento, Amiga Mía, Aquello Que Me Diste, Siempre Es de Noche, etcétera. No hay pérdida en esta canción. La canción que pongas, la cantas. Y bueno, esas canciones se han mantenido durante meses en lo más alto de las listas de popularidad. 20 años después de lanzamiento, el impacto del álbum seguía tan vivo que en el verano del 2017 Alejandro Sanz celebró un concierto histórico bajo el mismo nombre en el Estadio Vicente Calderón, eso allá en Madrid, reuniendo más de 50 mil personas, en el que fue el último gran evento celebrado en ese recinto antes de su demolición. Entonces, tres rolitas del disco Más, ¿les parece? Ok, vamos a continuación con Ese Último Momento. ¿Te la sabes? Cántala.

0: En Arroba FM son las 4:02.
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4: La Comisión Federal de Electricidad suspenderá de manera provisional el suministro de energía eléctrica en el ejido Cibuta, en el municipio de Nogales, Sonora, este domingo 6 de septiembre. Esto con el fin de realizar trabajos de mantenimiento y mejoras en la infraestructura eléctrica. La interrupción será de 8 horas, de las 4 a las 12 horas. La Fiscalía General de la República y las unidades de servicios periciales y servicios médicos forenses de las entidades recibieron durante 2025 un total de 97.920 cadáveres, 268 al día, de los cuales 10.878 permanecían almacenados al cierre del año, de acuerdo con el INEGI. El gobierno de Donald Trump está decidido a poner fin al llamado turismo de maternidad y, como parte de esa guerra declarada, el Departamento de Estado anunció la creación de un grupo de trabajo cuya misión consiste en localizar a extranjeros que viajaron para dar a luz e identificar así a quienes organizaron esos viajes y cancelar las visas relacionadas con la operación. Consulta esta y otra información en www.nuestrasnoticiasonora.com. Soy Cheryl García y continuamos en una hora con más información en Nuestras Noticias Radiorama Sonora.
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0: Las 4 de la tarde con 12 minutos en este viernes 4 de septiembre. Ya rapidito y de buen modo. Les tengo una notita interesante. Fíjense que la canción Colgando en tus manos de Carlos Baute y Marta Sánchez acaba de romper un récord impresionante al superar los 1,000,000,000 de reproducciones, que sería 1,000,000,000 en la escala corta anglosajona. Esto en YouTube, ingresando oficialmente al exclusivo club de los videos musicales que alcanzan esta marca en español. Y obviamente esto demuestra la vigencia ininterrumpida que tiene a más de 15 años de su lanzamiento. Curiosamente, esta rola, Carlos Baute la compuso pensando en ofrecérselo a Laura Pausini o quizás a otra artista internacional, porque dudaba un poco si encajaba con su propio estilo, o sea, para él. Decía como que no era para él. Entonces él pensó en una mujer, en otro artista, no tanto como para quedársela a él. Curiosamente, la colaboración con Marta Sánchez, pues le quedó perfecto, ¿eh? Se dio gracias a que ambos coincidieron en la discográfica, estaban tipo haciendo otras cosas y escucharon juntos la maqueta. Obviamente Marta dijo, ah, esta canción me gusta, se enamoró de la letra y le dijo, ¿y por qué no lo grabamos los dos? Y obviamente esto hizo que se creara una de las fórmulas más exitosas del pop de finales de los 2000. Y bueno, así que esta canción tuvo un éxito impresionante tanto en España como en América Latina. Obviamente hemos visto que la hemos cantado muchísimas veces, incluso nosotros también le ponemos aquí de nuestra cosecha. Y bueno, acá en lugar de decir en Venezuela, nosotros decimos en Magdalena y así. Entonces, aquí está la canción que ya llegó a los 1,000,000,000 de reproducciones. ¡Oh, my God! ¡Qué impresión! Viene Carlos Baute junto con Marta Sánchez. Esto es Colgando en tus manos. Se vale cantar, ¿eh?
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4: En Arroba FM son las 4 con 20 minutos.
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5: En Arroba FM son las 4:34.
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37 minutos. Acá tenemos esta canción de finales de los años 90. Esto fue parte del debut de la cantante puertorriqueña Noelia. Ajá. ¿Te acordaste de edad? Sí, claro. Bueno, Noelia nos trajo su primer canción llamada Candela y se convirtió rápidamente en un fenómeno radial que cruzó fronteras, y eso hizo que se consolidara como una de las voces femeninas más potentes del pop latino de ese tiempo, de finales de los años 90. Tuvo una situación ahí con una filtración, vamos a decirlo así, porque estaban empezando las redes sociales, no había redes sociales como tal, y hubo una situación ahí que se hizo viral. No les voy a contar más detalles, ¿verdad? Pero la muchacha sabía hacer cosas. Ok, aquí tenemos entonces a Noelia con Candela. Esta canción te prende, te pone, mira, prende la candela. Aquí está Noelia.

escuchaste a Alex Fernández con Tú Sigues Aquí. El potrillito, pues, el hijo del potrillo, pues es el potrillitito, ¿cierto? Bueno, nieto de Vicente, de don Vicente Fernández. Las 4 de la tarde con 30.

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9: En Arroba FM son las 4 con 47 minutos.
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Y con esto cerramos nuestra semana en Time Out. Time Out. El cuerpo lo sabe y el fin de semana ya está aquí. Gracias por habernos acompañado de lunes a viernes, de 1 a 4 de la tarde, a través de @FM. Soy Evisoto y espero

0: En arroba FM son las 5, en punto.
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4: La Comisión Estatal de Protección contra Riesgos Sanitarios ha destruido más de 1,559 vapeadores como parte de las acciones para evitar su comercialización y proteger la salud. La cantidad de dispositivos asegurados ha disminuido porque su venta en establecimientos es menos común. Ahora se ofrecen en plataformas digitales. La senadora con licencia Lorenia Valle San Pedro, aspirante a la coordinación de los comités de la transformación y la soberanía nacional en Sonora, reconoció que el acceso al agua es un tema sensible para el Estado, por lo que el trabajo realizado por la presidenta de la República en materia ha sido esencial. Omar García Harfuch, secretario de Seguridad, informó que la explosión del coche bomba ocurrido afuera de la comandancia de Ojo Caliente, Zacatecas, estaría relacionada con la disputa que mantienen el cártel Jalisco Nueva Generación y el cártel de Sinaloa, o cártel del Pacífico, y dio a conocer que habrían utilizado 200 kilos de explosivos en el ataque que dejó 11 lesionados. Consulta esta y otra información en www.nuestrasnoticiasonora.com. Soy Cheryl García y continuamos en una hora con más información en Nuestras Noticias Radiorama Sonora.
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